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2: Y en esta hora se va otro ganador más con pase doble para la Gigante Fan Zone. Además vamos a platicar acerca de Shakira y qué trae ahora con la FIFA. Y yo te acompaño de 5 a 8 de la noche.

Así es, amigos, soy Alex Castán y ya estamos comenzando la segunda hora de esta tarde juntos y tarde de increíble música. Además, te invito a que conectes en cualquier lugar del mundo a través de Alexa. Le pides ponme Magia 101 y conectas con nosotros, además de todas las plataformas digitales. Oye, pues bueno, resulta que Shakira acaba de lanzar también un video y dice que va a apoyar junto con la FIFA, que tienen una asociación que se llama Educación FIFA Global. Y eso está súper chido lo que están haciendo. Está también para apoyar, pues bueno, toda la tragedia que sucedió en Venezuela. O sea, mandamos un fuerte abrazo porque sabemos que también hay amigos venezolanos también en nuestra ciudad. Pero bueno, según esto, destinarán más de $500,000 para todo lo que se necesite. Y un poco más, dice Shakira. No estamos seguros, va a ser un poco más de estos $500,000. Y ¿sabes qué? Está subiendo la cifra. Me está llegando ahorita información también que sí, va a subir muchísimo más la cifra. Y me parece súper chido. Bueno, porque sabemos que Shakira factura. Y también facturar para ayudar al prójimo, eso, se lo merece el aplauso. Ahí está. Oye, pues bueno, hace ratito les decía que ya se fue el primer ganador de la tarde. Porque van, no solamente voy a dar un pase doble para la Gigante Fanzone, que saben que está súper chido, que es una pantalla gigante donde vamos a ver el partido de la selección mexicana. Y me voy con más pases dobles. Entonces, para participar, ahí me mandas mensaje de texto en el MagiWatts, me pones tu nombre completo y tu canción favorita de Magia 101. Y en mensaje de voz me dices: Alex, yo escucho Magia 101. Y pues bueno, el primer ganador de la tarde fue José Ángel González Flores, con terminación 6221. Así que tú puedes ser el que sigue a participar en el MagiWatts.

0: 6-12.
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0: Gol de Argentina. Iniciando el primer tiempo extra, Lisandro Martínez al 92 remata con potencia para devolver la ventaja a su escuadra. Argentina 2, Cabo Verde 1.

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0: 6:21.
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7: ¡Gol de Cabo Verde! Al minuto 103, Sidney López Cabral anota con un disparo potente desde fuera del área. Cabo Verde 2, Argentina 2.
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Eso fue Perlas Negras de Natanael Cano con Gabito Ballesteros en Magia 101. Oye, resulta que Sebastián Yatra en el mes de abril se le ocurrió, mencionó, ¿por qué no? Dijo, si no gana Colombia, ojalá que gane Ecuador el Mundial. Pero bueno, o sea, pasaron meses y meses y de pronto alguien lo recordó, lo retomó, lo subió a redes sociales y ahora le están tundiendo al pobre de Sebastián Yatra. De bueno, o sea, aquí en México, obviamente en nuestro país, le están tundiendo en redes, le están funando durísimo. Y le están diciendo, ojalá que Colombia y Ecuador te den la chamba que te da México. O sea, la neta... O sea, sí se están pasando con el pobre Sebastián Yatra. Pues, ¿qué tiene? Pues es colombiano, yo creo que debe de apoyar a su país. O sea, obviamente sí, se le da mucha chamba aquí en México, aquí tiene un montón de conciertos, pero yo creo que, o sea, los fans de Sebastián Yatra, a ellos, o sea, les da igual lo que haya dicho, mientras que venga y consienta a las y los fans, yo creo que, pues, está chido. Y así, o sea, estoy leyendo, le ponen, solo no vuelvas a México, por favor. O sea, ojalá que Colombia y Ecuador te den lo que te da México, cancelado en México. No te queremos de regreso en nuestro país. Ojalá. Sí. O sea, está bien pesado, bien denso lo que le están poniendo al pobre de Sebastián Yatra solo por un comentario. Y no me parece un comentario negativo. O sea, creo que también como mexicanos queremos que gane nuestro país. Él como colombiano quiere que gane su país. O sea, le ponen nombre, hijo, sí, hijo de Ecuador. Se te olvidó que México te apoya en tu carrera. Bueno. No, o sea, sí se pusieron bien intensos. Estoy leyendo todo lo que le ponen al pobre de Sebastián Yatra. Pero bueno, pues en fin, uno se expone a eso. Se expone, pero en fin, también. Oye, te sigo recordando que puedes comunicarte conmigo a través del MagiWatts 449-3292-101, porque se va el siguiente pase doble para la Gigante Fan Zone, que es este domingo ya el partido de México. Este, nosotros vamos a apoyar a nuestra selección este domingo. Entonces, si tú quieres participar, ya te la sabes, me mandas un mensaje de texto en el MagiWatts, me pones ahí tu nombre completo y tu canción favorita de Magia 101, y en mensaje de voz para participar me dices, Alex, yo escucho Magia 101, porque ya en cuestión de 25 minutos se va el siguiente pase doble. Mientras tanto, me voy con música. Esto es de BTS, Body to Body, en Magia 101, K-Pop activado.

0: 6:31.
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3: Gol de Argentina. Al minuto 111 del segundo tiempo extra, en un tiro de esquina, Cuti Romero remata de cabeza y manda a guardar el tercer gol argentino. Argentina 3, Cabo Verde 2.
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0: 6:42.
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0: Cos Van Der Rey en Magia 101. Oye, saludos para el buen David que me está escribiendo aquí en el MagiWatts. Oye, ¿y sabes qué? También estaba checando las redes sociales y muchas personas me están mandando imágenes de qué onda con la boda de Taylor Swift. O sea, qué cosa, cuántos invitados, camionetas y camionetas. O sea, creo que hay más tráfico que en Periférico, en la Ciudad de México, a las 7, 8 de la mañana. O sea, más tráfico que aquí en Madero a las 6 de la tarde. No lo sé, pero bueno, ¿sabes qué? Lo que sí está súper chido es que también tú participes conmigo aquí en el MagiWatts 449-3292-101, porque al parecer dicen que sí se mantiene a la misma hora el partido del domingo. Entonces ahorita voy a checar, verificar si ya está confirmadísimo que sí se queda a la misma hora el partido en la tarde, que eso me parece mejor. Pero bueno, ahí está, participar en el MagiWatts 449-3292-101. Me falta el último mensaje que me habían mandado aquí en el MagiWatts. ¿Quién está participando? Antes de que el Magic Squad ya me diga quién se lleva el segundo pase de la tarde. Así que, ¿quién está por aquí?
1: Hola, Alex.
0: Hola.
1: Soy Ian.
0: Hola, Ian.
1: Yo escucho Magia 101.
0: Venga, ahí está. Ahora sí, creo que terminamos de escuchar todos los mensajes. Listo el Magic Squad. Ahora sí me está pasando el nombre. ¿Quién se lleva el segundo pase doble de esta tarde para irse al Gigante Fan Zone? Es para apellido Palafox con terminación 4224. Así que felicidades. Ahora sí, ahí está el aplauso, el aplauso. Terminación 4224. Ahorita nos vamos a poner en contacto contigo para que el Magic Squad ya te diga cuándo, cómo y a qué hora hay que pasar por tu pase doble. Me voy con música de Seraphine.

0: 31.
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0: 6:56.
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1: Así es, amigos, soy Alex Castán y ya estamos comenzando la tercera hora juntos de esta tarde, tarde de increíble música. Y ¿sabes qué? 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Oye, le quiero mandar saludos para mi buen amigo, el buen Brian Cuevas, Mr. Team Gran México. Hermano, un abrazo, que sea una gran tarde y un gran fin de semana, Magia. Oye, y me paso con información acerca del partido de México. Bueno, no es tanto... Bueno, sí es del partido de México, pero... Ahí va el pero. El pero. ¿Se acuerdan de Moni Vidente? Esta mujer que, pues, da muchas declaraciones, dando predicciones de pues sí, como del mundial, de muchos artistas, en fin, del mundo del espectáculo y cosas que al mundo le importan. Entonces, Moni Vidente acaba de sacar un supuesto augurio y dice que México... O sea, que México este domingo, ya saben a lo que me refiero, que sí, que México no va a pasar a la siguiente ronda. Entonces, mira, Moni Vidente, si México pasa, la punada que le van a pegar. Pero bueno, en fin, vámonos con mejores temas y por supuesto con música. Esto se llama Inglés en Miami de Rawayana con Manuel Turizo.

0: 7-8.
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0: 7:15.
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0: Pues Dai Dai de Shakira en Magia 101. Oye, ya están como el Chavo del 8 que, y dijo mi mamá que siempre no, que no van a cambiar el horario. Ya no sé si sí, si no. Ya nos traen a muchos mareados con si cambian o no cambian el horario del partido de este domingo de México. Pero bueno, el chiste es que tenemos fe que van a ganar. Pero bueno, también me voy con mensajes aquí en el MagiWatts 449-3292-101. ¿Quién nos saluda por aquí?
1: Hola, yo me llamo Sergio.
0: Hola, Sergio.
1: ¿Me podrían poner la canción de Panda, Los Malaventurados No Lloran?
0: Oye, yo, Sergio,
1: escucho Magia 101.
0: Eso, bien, Sergio. ¿Sabes qué? Bien, buen punto ahí. Lo voy a pasar esta nota programación y también, obviamente, ya sabes que te escuchamos aquí siempre y nos encanta consentirlos a todas y a todos. Y bueno, ahí está, buena opción para poner canción, pero en este momento, ¿sabes qué? También es una buena petición que nos han pedido muchísimo de La Perla de la Rosalía con Yaritza y su Esencia. Así que para ustedes, en Magia 101.

0: 7-24.
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0: 7:29.
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0: Hola, ¿qué tal? Buenas noches. Bienvenido a la información. Ante un lleno en Miami, Argentina logró vencer 3-2 a Cabo Verde, pero sufrió mucho más de lo esperado para clasificar a la siguiente ronda del Mundial 2026. Era el tiempo normal. Leo Messi anotó su gol 7 del torneo y 20 en la historia de los Mundiales, pero al 59 empató Deroy Duarte. En tiempos extras, Lisandro Martínez le dio la ventaja otra vez a los argentinos, pero Sidney López Cabral sorprendió para clavar el 2-2. Y Borges, en autogol, sentenció el triunfo argentino. Sin embargo, Cabo Verde dio un gran juego, plantó cara a los argentinos y sobre todo como figura al portero Bocina. La selección de Egipto venció en penales a Australia 4-2, luego del empate a 1 en el tiempo reglamentario y extra, para avanzar a los octavos de final. Emam Azur, al 13, abrió la pizarra por los egipcios, pero Mohamed Hani, en autogol al 55, le dio el empate al conjunto australiano. En los penales, nadie falló por los africanos, incluido Mohamed Salah. En cambio, Surar y Harrington fallaron los disparos por el cuadro de Australia. De esta manera, solo queda un encuentro por definirse para completar el cupo de los octavos de final. En la siguiente fase, que comienza el día de mañana, Canadá va a enfrentarse a Marruecos y Paraguay a Francia. Para el domingo, Brasil-Noruega a las 2 de la tarde y después México enfrentará a Inglaterra a las 6. El lunes, España contra Portugal, Estados Unidos frente a Bélgica. El martes, Egipto contra Argentina y Suiza enfrentará a quien resulte el triunfador del juego entre Colombia y Ghana. Este partido se juega en este momento en Kansas City. Vamos a una pausa comercial y regresamos con más.
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0: Finalmente, el juego México frente a Inglaterra se mantendrá en su horario del domingo, 6 de la tarde. FIFA lo había cambiado a las 12 del mediodía, aspecto que había molestado a ambos equipos. Incluso Javier Aguirre había declarado estar inconforme en una charla con el periodista López Dóriga.
7: Me lo informaron aquí, digo, no estoy de acuerdo, no me piden mi opinión, pero y, ni modo, y insisto en ello. FIFA manda y a tragar ajo y agua. Me consultas a las 6. Y vámonos, me da igual el rival, es mi casa, es mi horario y es mi forma de ser, pero bueno, pues nada. Por supuesto, la comida, la siesta, la dormida, no es cosa menor, ¿eh? La verdad es que es bastante importante el cambio. Y ya te digo, esto, bueno, yo puedo entender razones y argumentos, pero a mí nadie me consultó.
0: El técnico de Paraguay, Gustavo Alfaro, dijo que la escuadra paraguaya está lista para enfrentar a Francia en el tiempo que sea. Y esto pese a que ellos, dijo, llegan en desventaja, pues tuvieron que ir a tiempos extras en el juego ante Alemania.
8: Nosotros tuvimos que transitar con el alargue. Y de pronto, a lo que nosotros nos llevó 120 minutos más una definición de penales, a Francia le llevó 60 minutos. Porque 60 minutos liquidó la fase y ya hizo 5 cambios para guardarse para la que viene. Una carga más que nosotros tenemos para lo que va a ser el partido de mañana. Pero que la respuesta que nos dio el partido de Alemania quedó en Alemania. Mañana es otra historia totalmente diferente.
0: Brasil recibió hoy una buena noticia de cara a los octavos de final. El atacante Rafinha volvió a entrenar con el resto del plantel. tras superar una lesión muscular que lo mantuvo fuera de actividad desde el segundo encuentro de fase de grupos. Sin embargo, aún no es un hecho que tenga minutos en el siguiente partido de la verde amarela. Luego del nuevo fracaso de la selección de Alemania, Julian Nagelsmann dejó de ser el técnico al quedar fuera en los octavos de final del Mundial, tras perder en penales ante Paraguay. La Federación Alemana rescindió su contrato con efecto inmediato tras la sorprendente eliminación. Se trata del octavo entrenador cesado tras el Mundial. La gran novedad es que se informa que los dirigentes alemanes ya iniciaron charlas para contratar como técnico a Jürgen Klopp. Gracias, esto es todo. Control técnico, Víctor Morales. En este micrófono, Martín Navarro Vázquez.
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0: Ahí está Risk It All de Bruno Mars en Magia 101. Oye, pues resulta que eso de que se iba a cambiar el horario del partido de fútbol, del partido de México este domingo, fue mero chisme y solamente porque un conductor de televisión se le ocurrió decir que iba a haber tormenta electrónica, entonces ahí...
1: Me parece que porque va a haber tormenta electrónica.
0: Ajá, que porque iba a haber tormenta, no electrónica, eléctrica. Y por eso, pues se soltó el chisme, ¿no? Entonces llegó inclusive al director técnico, a Javier Aguirre, y la FIFA pues no había dicho nada, nada. Entonces, pues bueno, ahí es el punto. Y esto me recordó también... ¿Se acuerdan cuando Shakira se estaba separando que dijeron que por una mermelada que Shakira se dio cuenta que se la habían comido, que se había comido esta Clara Chía, la mermelada? O sea, ese invento también que trascendió y por eso mucha gente sacó mil deducciones, que también es falso que un conductor de televisión lo inventó, lo sacó así como, pues igual que en esta ocasión. Así, así pasan las cosas, así se hacen los chismes. Pero bueno, en fin, vámonos con música. Es momento de darle K-pop duro a Magia 101 y por eso nos vamos con Stray Kids en Magia 101.

0: 7:42.
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0: 7:46.
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2: ¡Gol de Colombia! Al minuto 15, John Arias remata dentro del área para abrir el marcador. Colombia 1, Ghana 0.

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0: Magia 101. Oigan, amigas, amigos, muchísimas gracias por permitirme acompañarte, por permitirme estar contigo como este y todas las tardes. Ya sabes que te acompaño de lunes a viernes de 5 a 8 de la noche, los sábados como mañana de 12 a 3 de la tarde. Y este domingo nos vemos para ver el partido, porque ya sabes, espero que gane México, tenemos toda la fe. Y por supuesto, ya sabes que tú me puedes escuchar si estás en la casa, el taller, oficina, manejando, estudiando. Siempre está para ti Magia 101 y además nos puedes seguir en todas las redes sociales, igual como Magia 101. Y a mí me encuentras como @AlexCastanMX. Y ahora sí, antes de irme tengo que decir...
1: Gracias a todos por venir.
0: Adiós.

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1: Buenas noches. Estas son las noticias más importantes de hoy. Da juez libertad provisional a Gilda Lozoya. Deja 4 heridos, explosión de pipa en La Iguala, Cuernavaca. Proclama Perú a Fujimori como su nueva presidenta. Y Alemania indaga sobre formación de soldados rusos en China. Una juez federal concedió la libertad provisional a Gilda Susana Lozoya Austin al considerar que la Fiscalía General de la República no acreditó el riesgo de fuga. Apenas el miércoles 2 de julio, agentes federales le ejecutaron una orden de aprehensión en las inmediaciones del Aeropuerto Internacional de la Ciudad de México por el delito de lavado de dinero, luego de estar evadida de la justicia durante 7 años. La presidenta de México, Claudia Sheinbaum, señaló que la detención de la hermana del exdirector de Pemex, Emilio Lozoya, no responde a un asunto político. La explosión de una pipa cargada con combustible sobre la carretera Iguala-Cuernavaca provocó el cierre total de la circulación en ambos sentidos y dejó un saldo preliminar de 4 personas lesionadas. El percance vial ocurrió alrededor de las 12.45 p.m. en los límites entre Guerrero y Morelos, lo que generó el despliegue de diversas corporaciones de emergencia de los 3 niveles de gobierno para contener el incendio y auxiliar a las víctimas. De acuerdo con las autoridades, no hubo daños mayores.
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1: El Jurado Nacional de Elecciones de Perú proclamó oficialmente este viernes, casi 4 semanas después de un reñido balotaje, a la derechista Keiko Fujimori como la nueva presidenta de Perú, quien asumirá a fines de julio un mandato de 5 años. En su 4º intento por encabezar el país minero, Fujimori ganó con el 50.13% de los votos la segunda ronda electoral el 7 de junio, según la oficina electoral, con una diferencia de 49.641 votos frente a su rival, el izquierdista Roberto Sánchez. El embajador chino en Alemania fue citado el jueves al Ministerio de Asuntos Exteriores para mantener una conversación urgente en relación con las muy preocupantes informaciones que afirman que soldados rusos están siendo entrenados en China. En ese sentido, el apoyo decisivo y creciente de China a la brutal guerra de agresión de Rusia afecta directamente a nuestra seguridad, señaló el ministerio AFE. Hasta aquí la información. Gracias. Más noticias en breve. Jessica de Loera, BI Noticias.
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8: Argentina sufre, pero está en octavos. En actividad de los 16avos de final de la Copa Mundial de la FIFA 2026, la selección de Argentina derrotó 3-2 a Cabo Verde. Esto con goles de Lionel Messi, Lisandro Martínez y Diney Borges. Por parte de Cabo Verde, los que descontaron fueron Deroy Duarte y Sidney López Cabral. Con este resultado, la selección de Argentina avanza a 8avos de final, donde enfrentarán al conjunto de Egipto. En más actividad de la Copa Mundial de Fútbol 2026, Egipto derrotó en tanda de penales 4-2 a Australia. Mientras que en este momento se lleva a cabo el último compromiso, en el cual la selección de Colombia enfrenta a Ghana. Emiliano Jiménez, BI Noticias.
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0: Linky Up, Cat's Eye. 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

0: Ordinary, Alex Warren.
1: 817.
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0: Hooligan.
1: Hooligan, BTS.
2: 8:37. 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

0: 99.
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0: 9:31.
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0: Give Me Everything, Pitbull featuring Neyo.
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2: Otros once bonitos que veo en San Juan, disfrutando de todas esas cosas que extrañan los que se van.

0: 942.
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0: 321.
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1: Adivina, adivinador. Las encuentras en cada esquina. Te acompañan en las fiestas y es casi imposible resistirse a ellas. ¿Ya sabes qué son?
0: Exacto, las papitas y las frituras. ¿Pero sabes todo lo que contienen? No te dejes llevar solo por el antojo. Acompáñanos a descubrir el estudio de calidad.
1: También te compartimos otras opciones para que no gastes al disfrutar del mundial.
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0: Las papas y las frituras forman parte habitual de la dieta de muchas personas mexicanas. Pero, ¿sabías que las frituras que consumes son resultado de la transformación de un alimento originario de América? La papa y otros ingredientes como el maíz y el trigo son transformados en botanas mediante procesos como el corte, la fritura y el sazonado. De acuerdo con datos de Statista, en 2025, el consumo de botanas saladas en México alcanzó un promedio de 10.9 kilos por persona, lo que refleja su amplia disponibilidad y arraigo en los hábitos de consumo actuales.
1: Y ante la gran variedad de papas y frituras de maíz y trigo, el laboratorio se dio a la tarea de analizarlas para que sepas exactamente qué estás consumiendo. Se analizaron 67 productos en total, 33 papas, 4 productos a base de papa, 24 botanas de maíz y 6 botanas de trigo. Al examinarlos, se verificaron distintos aspectos. Se comprobó que la información en las etiquetas de los productos cumpliera con la norma oficial mexicana.
0: Además, para analizar el contenido dentro del empaque, se comprobó que todos los productos cumplieran con las cantidades declaradas de contenido neto, sodio y contenido energético.
1: También se analizó el aporte nutrimental, es decir, la cantidad de proteínas, grasas y carbohidratos, los principales componentes que aportan energía a nuestro cuerpo. Sin embargo, no hay que olvidar que es importantísimo mantener el equilibrio en su consumo.
0: ¿Cuáles fueron los resultados? Todos los productos cumplieron con el contenido neto declarado. Sin embargo, existen 7 productos que contienen más sodio del que declaran. 5 de la marca Great Value, los Sabritones Rodaca sabor sal y limón y los Totis Donitas chile y limón. Otro producto que no cumple con lo que declara es Bocados Bocachitos, ya que en su empaque indica que contiene queso, pero no es así.
1: Y hablando de veracidad, estos productos contienen más grasa de la que declaran. Las papas Great Value Jalapeño Crujientes, Sol Tubi Papa Adobadas, Totis Pops, Valley Foods Potato Chips Limón Crujiente, Totis Pops Corte Casero y las Valley Foods Potato Chips Rich Crujiente. También las frituras de trigo que excedieron la cantidad de grasas declaradas fueron Chicharrones de Fuego y Chicharrones sabor chile limón, ambos de la marca Great Value. Y en cuanto a las frituras de maíz que no cumplen, son Bocados Bocachitos, Churritos Natural Sol, Doritos Nacho y los Takis chile limón.
0: Ahora pasamos a otro aspecto del estudio, la veracidad respecto a la cantidad de proteína declarada. Las siguientes papas fritas que contienen menos proteína de la que declaran, 2 de la marca Great Value, en sus sabores queso jalapeño y adobadas, Sol Tubi Papa Rifaditas y Totis Paps Corte Casero. En el caso de las frituras de maíz, Fritos sabor chile y limón, Quesabritas, Rancheritos Original y Tostitos. Y por último, las frituras de trigo, Sabritones Rodacas, sabor sal y limón, y Totis Donitas Limón y Sal.
1: Lo mejor para consumir estos productos es seguir las siguientes recomendaciones. Aunque las botanas tienen una vida en anaquel bastante amplia, no te confíes. Verifica siempre que el empaque esté íntegro y que la fecha de caducidad esté vigente. Conserva el producto en su empaque original bien cerrado, a temperatura ambiente y lejos del calor o la luz solar directa.
0: La Organización Mundial de la Salud recomienda no exceder los 2.000 miligramos de sodio al día, lo que equivale a menos de 5 gramos de sal. Una sola bolsa de estas botanas puede cubrir más de la mitad de ese límite. ¿Te imaginas? Recuerda que el consumo frecuente de estos productos procesados contribuye al sobrepeso y la obesidad.
1: ¡Ojo! Si vives con hipertensión arterial, diabetes, sobrepeso u obesidad, lo mejor es evitar o limitar su consumo debido a su alto contenido de sodio y grasas saturadas. Disfrútalas de vez en cuando y compensa siempre con una dieta rica en vegetales y actividad física. Tu cuerpo agradece los buenos hábitos.
0: Mantener una alimentación moderada, adecuada y equilibrada equilibrada es la clave para prevenir enfermedades como diabetes o las cardiopatías. Pequeños cambios en tu dieta diaria pueden marcar la diferencia.
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0: El consumo responsable está presente en todas partes, hasta en la Copa Mundial de Fútbol 2026. Que por cierto, será la más grande de la historia. 48 selecciones, 104 partidos y 16 ciudades con sede en Canadá, México y Estados Unidos.
1: Así que, si vas a disfrutar del torneo en casa, prepárate con tiempo y que no te metan gol al presupuesto. Tu sala puede ser la mejor sede mundialista.
0: Para acompañar el juego, puedes preparar los alimentos u organizar una cooperación entre quienes te acompañen. Toma en cuenta que si prefieres comprar comida a domicilio, los precios suelen elevarse debido a la alta demanda y los tiempos de entrega podrían ser más largos de lo habitual.
1: Para que vayas haciendo cuentas, te armamos estas opciones de botanas calculadas para 12 personas. Si no quieres complicarte, una opción rápida es comprar jamón, salchichas y queso fresco. Necesitaremos 4 paquetes de jamón Virginia de pavo de 250 gramos, 2 paquetes de salchicha Frankfurt de pavo de medio kilo y 3 paquetes de queso fresco de 360 gramos. El costo aproximado por todo el paquete es de 390 pesos. Ojo, este es un precio promedio.
0: Otra opción es ofrecer fruta fresca y saludable. El melón, la sandía, la piña son las frutas de temporada. También puedes utilizar jícama, pepino y zanahoria con chile y limón, ya que son opciones nutritivas que no requieren una preparación compleja. Tomando en cuenta la fruta, el chile en polvo, el limón y la salsa picante, gastarías aproximadamente 395 pesos.
1: ¿Y por qué no unos tacos placeros? Esta opción es muy práctica y deliciosa. Decide qué ingredientes comprar, colócalos en la tortilla y listo. Si incluyes chicharrón seco, queso doble crema, tortillas, queso de puerco, aguacate, cebolla cambray, pápalo, nopales preparados y los ingredientes para el pico de gallo, podrías estar gastando aproximadamente 625 pesos para 12 personas.
0: Y que no falte la bebida. Con unos 92 pesos aproximadamente, puedes preparar 5 litros de agua fresca. Tienes 3 opciones: usar 1/4 kilo de jamaica, 600 gramos de tamarindo o 1 kilo de limón. Eso sí, si le vas a poner azúcar, calcula unos 20 pesos más por kilo. Si decides incluir todas las opciones, el gasto total estimado será de poco más de 1,400 pesos. Recuerda que este monto es una referencia que varía según la marca y el lugar de compra. Y si piensas renovar tu pantalla por una mejor o de más pulgadas, consulta nuestro estudio de calidad de pantallas LED en la Revista del Consumidor de junio. Disfruta el Mundial con un consumo responsable y considerando las siguientes recomendaciones.
1: Toma en cuenta la duración de los partidos. En la inauguración y en las fases finales, los partidos pueden extenderse más de lo habitual. Considera una duración aproximada de 4 horas.
0: Considera los gustos de todas y todos. Incluye opciones variadas de alimentos y bebidas.
1: No olvides la garantía. Si compras una pantalla, compara precios, sella la garantía y guarda el comprobante de compra.
0: Recuerda que el artículo 12 de la Ley Federal de Protección al Consumidor especifica que el proveedor tiene la obligación de entregar factura o comprobante.
1: En este mundial, sé una persona consumidora informada y responsable.
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0: Dracula, Genie Remix, Tame Impala featuring Genie.
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0: Perlas Negras, Natanael Cano y Gabito Ballesteros. 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

0: The Fate of Ophelia, Taylor Swift.
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2: 11:29.
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0: Gabriela, Cat's Eye. 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

0: si antes te hubiera conocido, Karol G.
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0: Titi me preguntó, Bad Bunny. 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

0: The Fate of Ophelia, Taylor Swift.
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2: 12:52.
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0: Golden, Huntrex, EJ, Audrey Nuna, featuring Ray Amy. 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

0: Si antes te hubiera conocido, Karol G. Más música.
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0: Day That I Made You Love Me, Ariana Grande. 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

0: Hooligan. Hooligan, BTS. 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

0: Espresso, Sabrina Carpenter. 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

0: Debí tirar más fotos. Bad Bunny.
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0: 332.

0: Beauty and the Beat. Justin Bieber featuring Nicki Minaj.
1: 3:42.
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0: Dracula, Genie Remix, Tame Impala featuring Genie. 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

0: Pepas, Farruko. 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

0: Repeat it. Martin Garrix featuring Ed Sheeran.
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2: 438.

0: Gabriela Cat's Eye. 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

0: Perlas Negras, Natanael Cano y Gabito Ballesteros.
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2: 525.

0: Soda Pop, Seiya Boys featuring Andrew Cho, Negwai and Danny Chong. 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
1: 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Primero, póngase de pie y manténgase erguido. Ahora, estire su cuerpo entero. 1, 2, arriba y abajo. Estire su espalda. Ahora brazos y piernas. 1, 2, 3, 4. Brazos hacia los lados y doblando las rodillas. Una vez más. 3, 4, 5, 6. Ahora girando los brazos. Primero hacia un lado, ahora hacia el otro. Brazos estirados. Repita una vez más. 1, 2, 3, 4. Piernas extendidas, pecho estirado. Levante y baje despacio los brazos hacia los lados. Arriba, abajo. Su pecho estirado ampliamente. 1, 2, 3, 4, 5, 6. Ahora doble su brazo levantándolo. Primero el izquierdo y regresándolo hacia abajo. Ahora subiendo el derecho y regresándolo hacia abajo. 1, 2, 3, 4, 5, 6. Ahora nos doblamos hacia enfrente con rítmicos rebotes, 3 veces seguidas. Ahora manos en sus caderas y dóblese hacia atrás. Repita el movimiento doblando hacia adelante. 4, 5, 6. Abra sus brazos y retuerza su cuerpo. Izquierda, derecha. Izquierda, derecha. Diagonalmente hacia atrás. Una vez más. Ahora a la derecha, izquierda. 3, 4, 5, 6. Moviendo los pies y subiendo los brazos. Brazos hacia arriba, brazos hacia abajo. Con movimientos fuertes y cortos. Brazos arriba, brazos abajo. 1, 2, 3, 4, 5, 6. Ahora pies separados. Nos doblamos 2 veces sobre el pie izquierdo y arriba estirando. Repetimos el movimiento sobre el pie derecho, una vez más hacia arriba. Una vez más. 2, 3, 4, 5, 6. Ahora giramos nuestro cuerpo entero, estirando sus brazos y girando hasta completar un círculo entero. Repetimos el movimiento en sentido contrario. Estire muy bien los músculos y cadera. 4, 5, 6. Los pies juntos otra vez. Y ahora brinca. 1, 2, 3, 4. Abre, cierra. Abre, cierra. 1, 2, 3, 4, 5, 6. Brazos y piernas. 1, 2, 3, 4. Brazos y rodillas. Moviéndolos juntos. 1, 2, 3, 4, 5, 6. Y terminamos respirando profundamente. Despacito, inhalando. Despacito, exhalando. 5, 6. Una vez más. 1, 2, 3, 4, 5, 6, 7, 8.

0: I knew it, I knew you, Taylor Swift.
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2: ¿Tú qué opinas, güey? Pero dame tu lado humilde opinión, 449-3292-101. Esto puede que te interese porque en China las exnovias cobran por el tiempo perdido en la relación. Yo sería millonaria, güey. Yo sería millonaria, pero nací en México y aquí al contrario, yo les pagaba, ¿no? La idea de recibir una compensación económica después de una ruptura puede sonar bastante extraña para muchos, pero en China existe una práctica informal que ha generado un intenso debate público. Güey, aquí no dan ni pensión. Van a dar dando a las exnovias. ¿Sí, mija? Conocida como compensación por ruptura, consiste en acuerdos privados entre exparejas, generalmente tras relaciones largas que no llegaron al matrimonio. La compensación suele plantearse como una forma de reconocer el tiempo invertido, las expectativas compartidas o los proyectos de vida que finalmente no se concretaron. Es importante entender que no es una ley ni es una obligación legal general. No se aplica automáticamente al terminar una relación. Depende de acuerdos voluntarios entre ambas partes y ganó notoriedad por algunos casos donde las cantidades involucradas fueron especialmente altas. Donde los morros dijeron, pues no me voy a casar con tu peo. Toma, mija, tu billuyo. Toma tu dinero. Y yo diría, pues bueno, me ofende muchísimo, pero lo tomaré. Más allá del dinero, esta tendencia ha abierto una discusión acerca de cómo las personas valoran el compromiso, el tiempo y las expectativas dentro de una relación. Para algunos representa una forma de reconocimiento, para otros un concepto difícil de justificar. Lo cierto es que sigue generando conversación tanto dentro como fuera de China. A ver, ¿qué me buscaste, mijo? No, pues no. En México no existe una figura legal que te permita demandar a tu exnovio por tiempo perdido. Pero existen dos casos donde se... Esponsal. Ay, pero no, es un proceso legal y tienes que meter abogados y todo este rollo. Güey, en China, ¿qué te acabo de decir? ¿Ves cómo no me prestas atención? En China es un acuerdo entre las personas, güey. Tú terminas con tu noviecilla con la que te ibas a casar. Por eso. Aquí no. Por eso no agarras nada, mijo. Checa eso, Checa eso. Es un acuerdo entre dos personas que dijeron y decidieron terminar su relación por X cuestión. Y la persona, mayormente los hombres, les dan lana a sus exnovias porque no pudieron concretar un matrimonio. Está interesante, ¿no? Otra cultura completamente diferente a la mexicana. Dime, ¿tú qué opinas?
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0: The Emptiness Machine, Linkin Park.
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2: 615. 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

0: Dracula, Genie Remix, Tame Impala featuring Genie.
1: Y ahora le decimos 5, 6, 5, 6, 7, 8, chiste, chiste, chiste, chiste. Dice por acá, amarse preciosa, saludos a don Eriquito. Ahí tengo un chiste, güey, pero Pepito, ve a la... Ah, Pepito ve a la sirvienta y le dice, abuelita, abuelita. Pepito, ¿por qué le dice abuelita a la sirvienta? Es que mi papá le dice mamacita. Un momento, no tiene sentido. Ay, tengo un chiste, güeyco, pero... Mamá, ¿tienes preferido entre mi hermano y yo? Ay, estás loco. Oh, para mí son iguales mi precioso y tú. Sí, mamá. Oiga, compadre, ¿de qué signo es su mujer? Pues no sé, compadre, pero ha de ser de exclamación porque se la pasa todo el día gritándome. Ay, fíjese, compadre, que yo en mi casa soy bien macho. Así que no sé. Bueno, ¿por qué, compadre? Porque cuando me madre a mi mujer, no lloró. ¿Eso qué? Dice, oye, mi amor, ¿qué habrás hecho para merecer una mujer como yo? Ay, no sé, mi amor, pero no lo vuelvo a hacer. ¿De qué te ríes? ¿Eh? ¿De qué te ríes? Entra un ratón al elevador y un elefante, que es el elevadorista, le pregunta, ¿qué piso? Y el ratón le responde, ¡mi colita! ¡Qué cute!
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0: Choosing Texas. Ella Langley.
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2: 729.
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10: Hola, ¿qué tal? Muy buenos días. Bienvenido a la información. Ante un lleno espectacular en la ciudad de Miami, Florida, Argentina logró vencer 3-2 a Cabo Verde, pero sufrió mucho más de lo esperado para clasificar a la siguiente ronda del Mundial 2026. En el tiempo normal, Lionel Messi anotó su gol 7 del torneo, pero al 59 empató Deroy Duarte. En tiempos extras, Lisandro Martínez le dio la ventaja a los argentinos y Sidney López Cabral con un golazo sorprendió para clavar el 2-2. Borges, en autogol, sentenció el triunfo argentino. Sin embargo, Cabo Verde dio un gran juego y sobre todo como figura su portero Bocinha. El técnico, Lionel Scaloni, aceptó que no fue nada fácil avanzar, como muchos habían pronosticado.
11: Que no es rival fácil, felicitaciones a Cabo Verde, porque nosotros particularmente sabíamos que iba a ser un rival duro, difícil. Entonces, bueno, el partido se dio más allá de que creo que se sufrió, y sí, la verdad, demasiado se sufrió. Merecíamos haber ganado, lógicamente, pero eso no quita que el rival nos puso las cosas difíciles. Y yo quiero rescatar siempre lo negativo, seguramente lo hablaré con ellos, pero rescatamos lo positivo.
10: Por su parte, la selección de Egipto venció en penales a Australia 4-2. Luego del empate 1-1 en el tiempo reglamentario y extras para avanzar a los octavos de final. De esta manera, Argentina se medirá a Egipto en la siguiente ronda mundialista. Mientras tanto, la selección de Colombia avanzó al derrotar 1-0 a Ghana. Una anotación de John Arias marcó la diferencia para el triunfo de los cafetaleros, que ahora se medirán a Suiza en los octavos de final. Su técnico, Néstor Lorenzo, esto comentó.
12: Después de generar varias situaciones y no convertir, me gustó cómo defendimos. O sea, valoro el hecho de no haber sufrido llegadas claras del rival, ¿no? Creo que que la defensa tan subida con los, de la, con los laterales que van siempre, hicieron un trabajo muy bueno y permitieron que el resultado se mantuviera aún siendo escaso, pero no sirviera para el triunfo.
10: Vamos a una pausa comercial, regresamos con más.
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10: Hola, ¿qué tal? Muy buenos días. Bienvenido a la información. Ante un lleno espectacular en la ciudad de Miami, Florida, Argentina logró vencer 3-2 a Cabo Verde, pero sufrió mucho más de lo esperado para clasificar a la siguiente ronda del Mundial 2026. En el tiempo normal, Lionel Messi anotó su gol 7 del torneo, pero al 59 empató Deroy Duarte. En tiempos extras, Lisandro Martínez le dio la ventaja a los argentinos y Sidney López Cabral con un golazo sorprendió para clavar el 2-2. Borges, en autogol, sentenció el triunfo argentino. Sin embargo, Cabo Verde dio un gran juego y sobre todo como figura su portero Bocinha. El técnico Lionel Scaloni aceptó que no fue nada fácil avanzar, como muchos habían pronosticado.
11: Que no es rival fácil, felicitaciones a Cabo Verde porque nosotros particularmente sabíamos que iba a ser un rival duro, difícil. Entonces, bueno, el partido se dio más allá de que creo que se sufrió, y sí, la verdad, demasiado se sufrió. Merecíamos haber ganado, lógicamente, pero eso no quita que el rival nos puso las cosas difíciles y yo creo que rescatar siempre lo negativo, seguramente lo hablaré con ellos, pero rescatamos lo positivo.
10: Por su parte, la selección de Egipto venció en penales a Australia 4-2, luego del empate 1-1 en el tiempo reglamentario y extras para avanzar a los octavos de final. De esta manera, Argentina se medirá a Egipto en la siguiente ronda mundialista. Mientras tanto, la selección de Colombia avanzó al derrotar 1-0 a Ghana. Una anotación de John Arias marcó la diferencia para el triunfo de los cafetaleros, que ahora se medirán a Suiza en los octavos de final. Su técnico, Néstor Lorenzo, esto comentó.
12: Después de generar varias situaciones y no convertir, me gustó cómo defendimos. O sea, valoro el hecho de no haber sufrido llegadas claras del rival, ¿no? Creo que la defensa tan subida con los laterales que van siempre, hicieron un trabajo muy bueno y permitieron que el resultado se mantuviera aún siendo escaso, pero no sirviera para el triunfo.
10: Vamos a una pausa comercial, regresamos con más.
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10: Hoy inician los octavos de final de este Mundial 2026 a las 11 de la mañana, hora centro, Canadá contra Marruecos. Y después, a las 3 de la tarde, Paraguay enfrentará a Francia. Junior Alonso, jugador de los paraguayos, dice que ya lograron algo importante en este Mundial.
17: Tratando de escribir nuestra propia historia, entonces estamos tranquilos, estamos orgullosos, sabemos de que todo lo que hemos conseguido hasta ahora es bueno, pero eso no nos nubla el juicio. Sabemos de que mañana tenemos una batalla más, que tenemos que trabajarlo como el partido de Alemania también, con mucha concentración, y llevarlos al lugar donde queremos, ¿verdad? Sabemos de que va a ser un partido muy complicado por el rival que tenemos enfrente, pero también estamos preparados para eso.
10: En la agenda para el día de mañana, Brasil contra Noruega a las 2 de la tarde. Y finalmente, el encuentro entre México e Inglaterra se jugará a las 6 de la tarde, tal y como estaba programado. FIFA y el gobierno de la Ciudad de México intentaron mover el juego al mediodía, pero esto había molestado ya a ambas selecciones. Vámonos con algo de color de lo que está viviéndose en este momento en la Copa del Mundo.
18: Hay mundiales que se recuerdan por sus campeones y otros por el ambiente que dejan. El de 2026 ya se ganó un lugar en este apartado, porque aunque México, Estados Unidos y Canadá comparten organización, cada uno vive el torneo a su manera. En México, el fútbol se respira en las calles, los fanfests lucen abarrotados, los restaurantes y bares trabajan al máximo y decenas de plazas públicas a lo largo del país vibran con cada partido. En Estados Unidos se vive diferente, el mundial se convirtió en un enorme punto de encuentro, aficionados de todos los continentes llenan las tribunas y transforman cada sede en una reunión multicultural. Y en Canadá, donde el hockey suele reinar, el fútbol ha conquistado a miles de personas con estadios repletos en lo que ha sido para muchos su primer encuentro con el fútbol. Tres países, tres maneras de vivir la Copa del Mundo, pero un solo idioma durante estas semanas, el del fútbol. Notisistema, Pablo Ayala.
10: Gracias, muy buenos días, control técnico, Saúl Reveles, en este micrófono, Martín Navarro Vázquez. 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

0: Opalite, Taylor Swift.
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2: 7:48.
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1: Oigo, pero es momento de que... Iba a decir que te comuniques. Pues sí, comunícate si quieres. No. Oigan, el día de hoy les tengo un tema bien padre.
2: Promete.
1: Sí, pero no. O sea, si tienes como un dato y yo sé que ahorita está lloviendo.
2: No hay papoy.
1: Yo sé que está fresquito, pero sí bañense.
2: Ah.
1: Sí, bañate.
2: No.
1: Es que sí, bañate.
2: Nadie me va a limitar.
1: ¿Por qué?
2: No quiero.
1: En Estados Unidos, en los USA, se suspendió un torneo de Yu-Gi-Oh!
2: ¡No!
1: Por el mal olor de los jugadores.
2: Uy, cerrarían la plaza, güey.
1: This is not rage bait. ¿No es meme? ¿No te lo estoy contando como algo así inquisidor?
2: Jocoso.
1: Es real.
2: No.
1: Es real. Lo cancelaron.
3: Tiene que oler, güey. Sí.
2: O sea, ¿para qué digas?
1: Pues mira, yo vi las imágenes y sí, las puedes oler.
2: Ah, fácil.
1: Sí, las puedes
2: ¿Huele
1: oler.
2: ¿Huele humedad
1: sí,
2: con sudor?
1: Sí, sí.
2: Fácil.
1: Sí me veo ahí. O sea, pero para que lo cancelen, sí te ves ahí, Nuberito.
4: No, pero yo sí me baño.
2: Ah.
1: Sí, sí, bañate.
2: Pues, nunca le he olido feo.
1: Aquí tenemos Karchers. Igual la mira.
2: El Yuri en friega.
1: No. No. Suspendieron un torneo de Yu-Gi-Oh! Por el mal olor de los jugadores. Y Konami tiene reglas incluso para esto.
2: ¿A poco?
1: Sí, güey. This is real. This is real. La tienda Kronos Games y Gift en Oregon anunció por Discord que frenaba sus torneos una semana entera. El motivo, quejas de clientes por la higiene de algunos participantes que derivaron en reseñas negativas y reclamos en persona.
2: Se ve que no conocen a su público, güey.
1: Es que sí y no.
2: O sea,
1: sí y no. O sea, ¿cuánto tienes que aguantar o tolerar para que ya digas, güey, es que neta es insoportable?
2: Chance y es técnica para desconcentrar al contrincante.
1: Pues sí.
2: Oye,
1: su superpoder, ¿verdad?
2: Oye.
1: Sí, puede
2: que
1: ser.
2: Que su sodio apestoso. Ahí
1: y
2: le no.
1: Y sí le sabes, ¿verdad? Y sí le sabes.
2: Carta boca abajo.
1: ¿Sí te gustaba Yu-Gi-Oh?
2: No me dejaban verlo, güey. Nunca entendí jugar.
1: Ay, ¿cómo? No, yo tampoco,
2: no,
1: ¿eh?
2: No.
1: Yo tampoco.
2: Eso sí no me dejaban verlo.
1: Mi esposo sí, pero sí se baña. O sea, desde que se casó conmigo.
2: Yo le quité lo cochino.
1: Yo rayé. El comunicado no tuvo filtro y literal dice: tuvimos problemas con gente que maltrataba los baños y varias reseñas negativas por la mala higiene. ¿Cómo? ¿Qué tiene que pasar para que alguien diga, güey, maltrataste el baño?
2: Güey.
1: Bueno.
2: Si supieran.
1: Dos que tres compañeros. Acá viene lo más insólito de este caso, güey. Konami tiene reglas de higiene en su reglamento oficial desde el año 2019. Los jugadores deben de presentarse limpios y con ropa limpia, y los jueces pueden pedirle a quien descuide su higiene que corrija la situación o sancionarlo si no coopera.
2: ¿Pero cómo lo corriges ahí, güey?
1: Pues ve y bañate.
2: No, pero, o sea, ¿en medio torneo?
1: Oye, mijo, hueles bien feo.
2: Ahí le van unas toallitas.
1: Tengan. Entonces,
2: toallita.
1: Pues ahí está. Sí, sí, sí. Una toallita, mijo.
2: Ahí les dejo las toallitas.
4: Sí. Los paquetes.
1: Limpia.
2: ¿Qué tuvo que pasar en 2019 para que? ¡Basta!
1: Sí, ya.
2: ¡Hasta aquí!
1: Los jueces ya no pueden más, güey. Ya nadie quiere ser juez de un torneo de Yu-Gi-Oh!
2: Güey, con máscara tipo de.
1: ¿Cómo se llama? Del épico, güey. El épico.
2: De la peste.
1: Así.
2: No más.
1: Sí, sí, está cañón. O sea, una cosa es que te gusten ese tipo de cosas y otra cosa es estereotipar a toda la gente que nos gusta eso. Y otra cosa muy diferente es que neta no te bañes, güey. Neta, por favor, bañate. Por higiene personal.
2: Es que, güey, o sea, el estereotipo por algo es estereotipo, güey.
1: Sí, güey.
2: Pero si llega un momento en que dices esto ya es ridículo.
1: Es que
2: o sea, ya no.
1: ¿Por qué?
2: Ajá.
1: ¿Por qué?
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1: Defraudan ex agentes federales más de 1.200 millones de pesos. Asesinan a ambientalista en Zihuatanejo. Matan a marino que cuidaba a madres buscadoras en Sinaloa. Tras muerte de 4 personas, ahora sí limitarán acceso al Ángel de la Independencia. Inicia Irán el funeral de varios días de su líder supremo, Ali Jamenei. Ex agentes federales promovieron indemnizaciones por más de 1.230 millones de pesos, a pesar de que no tenían derecho a pensión por jubilación. La FGR investiga demandas laborales que condenan al ISSSTE a pagar indemnizaciones por más de 1.230 millones a ex agentes de las desaparecidas Policía Federal y Secretaría de Seguridad Pública Federal. Tanto el ISSSTE como la Junta Federal de Conciliación y Arbitraje denunciaron 6 laudos presuntamente ilegales en los que se ordenó al instituto pagar la suma referida a un total de 880 ex servidores públicos, la mayoría ex agentes federales por concepto de indemnización global. De acuerdo con la indagatoria, los ex agentes ya no tenían derecho a la indemnización global y además contaban con Afore. El cuerpo de un hombre asesinado, resguardado en el Servicio Médico Forense de Zihuatanejo, fue identificado como el del activista ambiental e influencer Alejandro Moreno Serna, conocido como Alex Serna, quien permanecía desaparecido desde hacía más de 10 días. De acuerdo a fuentes oficiales, el cadáver del creador de contenidos estaba en avanzado estado de putrefacción y presentaba tortura extrema. El cadáver del influencer fue hallado el pasado 22 de junio al interior de un tambo color azul que estaba cubierto con una bolsa negra a un costado de la carretera federal Zihuatanejo-Acapulco, cerca de la comunidad de Coyuquilla Norte del municipio de Petatlán. El bote donde estaba el cuerpo estaba abandonado frente al portón de una huerta. El influencer Alex Serna había denunciado en sus publicaciones a la alcaldesa priista de Zihuatanejo, Lizeth Tapia Castro, de haber autorizado de manera ilegal cambio de uso de suelo en zona de humedales y manglares para que empresas privadas construyan desarrollos turísticos. En un video que grabó en mayo pasado, el comunicador y ambientalista asegura que Josué Rapsori Sánchez Alec, hijo de la edil Tapia Castro, es un prestanombres de una empresa llamada Proyecto Carpintero, que fue beneficiada con estos permisos. Un ataque perpetrado con artefactos explosivos cobra la vida de un capitán de la Secretaría de Marina y deja lesionados a 2 elementos más en Sinaloa, mientras personal militar brindaba un perímetro de protección a un colectivo de madres buscadoras que efectuaba excavaciones en un predio. La agresión ocurrió en la zona rural del municipio de Mazatlán, en el tramo carretero localizado entre la Sindicatura del Recodo y la Comisaría del Tecomate de Siqueiros. Las Fuerzas Armadas realizaban recorridos de seguridad y vigilancia preventiva como parte del operativo de resguardo al grupo de madres cuando civiles armados irrumpieron en la zona. El mando a cargo del dispositivo, identificado como el capitán de infantería de Marina, Cristian Tello, resultó con heridas de gravedad durante el estallido. El mando naval perdió la vida a bordo de una unidad de emergencias en el trayecto hacia el Hospital Naval Militar de Mazatlán. El ataque representa el segundo incidente de este tipo en la región, tras el antecedente del 18 de marzo en Pánuco, Concordia, donde la activación de una mina antipersonal lesionó a un miembro de las Fuerzas Armadas. Ante la muerte de 4 personas en el anterior festejo de la selección nacional y la muy lejana expectativa de una celebración masiva si el tricolor derrota a Inglaterra en los octavos de final, la administración de Clara Brugada anuncia un operativo que movilizará a 40.000 servidores públicos, incluidos más de 17.000 policías, además de personal médico, brigadistas, bomberos, trabajadores de limpieza, protección civil y funcionarios de diversas dependencias. El dispositivo no solo busca garantizar la seguridad en el Estado y Ciudad de México, el Zócalo y el Paseo de la Reforma, sino evitar que la celebración se concentre exclusivamente en el Ángel de la Independencia, mediante una estrategia de descentralización que involucra a las 16 alcaldías de la capital y a 11 municipios del Estado de México. La capacidad máxima estimada para la zona inmediata del monumento será de aproximadamente 25.000 personas. Una vez alcanzado ese límite, se cerrarán los accesos y los asistentes serán redirigidos hacia otras áreas de Paseo de la Reforma.
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1: Irán inicia el funeral de varios días del ayatolá Ali Jamenei, meses después de que el líder supremo del país murió en un ataque aéreo al comienzo de la guerra. Tenía 86 años. Las autoridades exhibieron el féretro que contenía el cuerpo de Jamenei en una urna de vidrio en la gran mezquita de Mosala, en la capital Teherán. Los dolientes lloraron al verlo y algunos coreaban: "Nuestra palabra es una, venganza, venganza". El gobierno tiene previsto que millones de personas inunden las calles de la capital en escenas que evocarán el entierro del ayatolá Ruhollah Khomeini, el líder supremo que falleció en 1989. Los organizadores rociaron agua sobre las multitudes y ofrecieron bebidas frías para ayudar a quienes sufrían por el calor del verano. Luigi Rivera Ramírez, BI Noticias.
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4: Actividad mundialista. Tras finalizar los 16avos de final en la Copa Mundial, hoy darán comienzo los 8avos de final con doble cartelera de sábado. Todo comienza a las 11 horas desde Houston con el duelo entre Canadá y Marruecos, y posteriormente a las 15 horas desde Filadelfia, Paraguay se enfrenta ante Francia. Destino Coapa. En la previa al arranque del torneo Apertura 2026 en la Liga MX, uno de los equipos grandes del fútbol mexicano busca el fichaje de un futbolista nacional que milita en el viejo continente. Las Águilas del América se encuentran negociando para hacerse de los servicios del mediocampista de 30 años de edad, Luis Chávez, quien regresaría a México a petición del técnico Guillermo Almada. Sábado de Grandes Ligas. El mejor béisbol del mundo no se detiene, y la gran cartelera de sábado en la MLB inicia con 2 partidos. Primero, a las 9 horas desde Washington, los Nacionales reciben a los Piratas de Pittsburgh, y posteriormente a las 11:35 desde Nueva York, los Yankees harán lo propio ante los Minnesota Twins. Antonio León, BI Noticias.
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0: 8-14.
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0: 8-22.
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0: 8:30.
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0: Olivia Rodrigo. 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

0: 849.
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2: El día de mañana es un partido crucial y te tengo sorpresas. ¿Quieres ver cómo México le gana a Inglaterra? Tengo enfrente de mí cortesías. Cortesías para que te me lances al Hotel Medrano, específicamente a la cafetería de los 50. ¿Quieres alitas? ¿Quieres cheve? No te me despegues por nada del mundo. Te quiero consentir.
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0: 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Martin Garrix, Repeat It.
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0: Bueno, ya con 4 minutos, tú y yo ya estamos conectados en este fin de semagia. Es sábado, pero no es cualquier fin de semagia, no señor. Mañana juega la selección mexicana, es un partido crucial, el más importante. Me atrevería a decir hasta que de nuestra historia, y es algo bien interesante. Tenemos que ganar. Imagínate esto, decir que en octavos le estás ganando a Inglaterra y pasar a cuartos, lo más seguro, contra Brasil. Imagínate eso. Bueno, pues te quiero consentir. Te lo adelantaba. Enfrente de mí tengo cortesías. Cortesías para que te me lances a la cafetería de los 50 en el Café Medrano. Comer deli. ¿Cómo le vas a hacer? Preparado el Magiwatts. 449-3292-101. En cualquier momento lanzo dinámica. Y también tenemos mucho de qué platicar. Se casó oficialmente Taylor Swift y Travis Kelce. ¿Quiénes fueron? ¿Cómo estuvo la boda? Ya se están filtrando las primeras fotos. Todo eso y mucho más vamos a estar platicando tú y yo de aquí hasta las 12 del mediodía. Por mientras, Imagine Dragons, Believer. 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

¿Lo escuchas? 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Ariana Grande, We Can Be Friends. Oye, estoy conectado contigo a través del MagiWatts. Por acá Roberto me estaba preguntando, Víctor, ¿tú de verdad crees que sí le podemos ganar a Inglaterra? ¿Tú no, mi Robert? ¿Tienes dudas? Por supuesto que le vamos a ganar a Inglaterra. Lo estábamos platicando ayer Marce Briones y yo, también lo estábamos platicando Fer Vega y yo. La verdad, nosotros sí creemos, pero de verdad que la tenemos, entre comillas, mucho más fácil ahorita ya que le ganamos a Ecuador. ¿Por qué? Porque la neta el equipo ya se la creyó, eso era lo más importante. Yo te lo decía, yo me voy por un 2-1 e incluso podría ser un 3-1. Fer dijo que 2-0, a mí me encanta. ¿Por qué? Porque si conservamos ese 2-0, imagínate esto, o sea, en octavos, pasar a cuartos, invictos, sin recibir ni un solo gol, me encanta, o sea... De verdad, yo si fuera de Inglaterra, si fuera parte del 11 de Inglaterra, tendría miedo, ¿eh? De verdad, México viene muy fuerte y mucha atención. Si aún no sabes en dónde ver este partido, tengo enfrente de mí cortesías. Cortesías en el Hotel Medrano. Hagamos una cosa. En mi siguiente intervención lanzo dinámica. ¿Para qué? Para que disfrutes pizzas de la casa. Válido para que te lo avientes. Para que lo disfrutes durante el partido de mañana en el Hotel Medrano. En la cafetería de los 50. Así o más consentido. No te me despegues por nada del mundo. Por mientras te dejo con Hoggle y Solto, Jamaican. Más música en Magia 101. Vamos a ganar. No tengo duda.

0: 9:33.
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0: 9.44.
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Birds of a Feather, Billie Eilish. Y quiero que lo disfrutes, pero lo disfrutes al 101%. ¿Por qué? El día de mañana hay partido. Mañana juega México contra Inglaterra. Y te lo adelantaba, enfrente de mí tengo cortesías. Cortesías para que te me lances al café de los 50 del Hotel Medrano. ¿Qué es esta cortesía? ¿Qué incluye, Víctor? Bien importante. Dos pizzas de la casa para que lo veas, lo disfrutes, comas de él mientras ves ese partido de la selección mexicana. ¿Cómo le haces para participar? Ya, MagiWatts. 449-3292-101. En este momento me tienes que mandar nota de voz diciendo las palabras mágicas. Mucha atención. Víctor, yo escucho Magia 101. Tu nombre y tu canción favorita. 9 de la mañana. Vamos a empezar bien esta mañana de sábado. Para participar por dos pizzas de la casa, válido para que me lo disfrutes. Comas deli mientras ves el partido de la selección mexicana mañana en el Hotel Medrano, en la cafetería de los 50. Me tienes que mandar en este momento nota de voz diciendo las palabras mágicas. Víctor, yo escucho Magia 101. Tu nombre y tu canción favorita. Ganador o ganadora, sale al aire antes de acabar esta hora. ¡Mucha suerte! Vamos a ganarle a Inglaterra, no tengo duda. Por mientras, Manuel Turizo, La Bachata. 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

0: 9.52.
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0: Kiop, Katza y en Magia 101. A ver, mañana vamos a ganar. No hay ninguna duda. Aquí la duda es, ¿en dónde vas a ver el partido? Te lo adelantaba. Tengo cortesías. Cortesías para que te me lances al Hotel Medrano. Específicamente, a la cafetería de los 50s y te avientes unas pizzas delis. Ojo, estas pizzas justo son válidas para mañana. Mañana domingo durante el partido. ¿Cómo fue la dinámica? Por el MagiWatts me tuviste que haber enviado una nota de voz diciendo las palabras mágicas. Yo escucho Magia 101. Tu nombre y tu canción favorita. Si te faltó alguno de estos datos, suerte para la próxima. Sí, sí. Si seguiste mis indicaciones, ¡mucha suerte! Número con terminación 0613. Ya tienes tu cortesía en el Hotel Medrano, específicamente en la cafetería de los 50.
1: Hola, Víctor. Escucho Magia 101. Mi canción favorita es La Perla de la Rosalía. Uh-huh. Y justo para mañana ganarle a Inglaterra. Uh-huh. Y me gustaría ganar esas cortesías. Gracias, bonito día.
0: Pues, ¿qué crees? ¡Ya ganaste! Si tú como ella también quieres ganar, no te me despegues por nada del mundo. Tengo más cortesías. Y ojo aquí, mañana vamos a ganarle. También todo el chisme que fue la boda de Taylor Swift. Todo eso y mucho más vamos a seguir platicando tú y yo. Pero mientras, Joe, End of Beginning. Más música en Magia 101. Vamos a ganar.

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2: Mañana le vamos a ganar a Inglaterra, yo no tengo ninguna duda, pero ni poquito. Bien importante. ¿Cuánto es el marcador? ¿A cuánto crees tú que vamos a quedar ese marcador? Bien importante. Y ojo, tengo todo el chisme. Ayer se casaron oficialmente Taylor Swift y Travis Kelce. ¿Quiénes fueron? ¿Quiénes no fueron? ¿Qué sorpresas hubo?

0: 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Stupid Song, Olivia Rodrigo.
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0: Dios de la mañana con 7 minutos. Es que de verdad no sabes la emoción que siento. Imagínate esto. Venir el lunes, tú y yo estar platicando más o menos a esta hora, desde las 9 de la mañana el lunes, y decir oficialmente, ¡ganamos! Le ganamos a Inglaterra. Es que de verdad, yo no tengo ninguna duda. Imagínate esto. De repente ya decir, llegamos a cuartos de final en el Mundial en casa. Y enfrentarnos ya sea Brasil o Noruega, que cualquiera de los dos va a estar bien difícil, pero a cualquiera de los dos también les vamos a ganar. Yo no lo dudo. Ahora, también estábamos platicando, se casó ayer Taylor Swift. Hay un chismesote. Me encantó quién hizo la ceremonia. ¿Quién oficialmente les dijo acepto? ¿Quién les dijo besen a la novia? No te lo esperas, te lo tengo más adelante. Mucho de eso tenemos que platicar tú y yo. Es que ahora estoy muy emocionado. Ojalá y gane México. Ojalá que sí. Por mientras, soy a Voice Soda Pop. Más música en Magia 101. Claro que sí, vamos a ganar.

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0: y es 17.
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0: 1025.
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0: Lisa, Kill Bill, más música en Magia, Magia 101. Oye, oficialmente ya es señora Taylor Swift. Oficialmente, sí, ya le tenemos que hablar de usted. El día de ayer en Madison Square Garden se casaron oficialmente Travis Kelce y Taylor Swift. Ojo, los invitados ya se esperaba que fueran de 10. La que ya estaba 100% confirmada era nada más y nada menos que Selena Gómez. Pero ¿quiénes más asistieron? Gigi Hadid, Jack Antonoff, Bradley Cooper, Summer, Ed Sheeran, que me lo criticaron un buen por el traje azul que traía. También estuvo Fergie, Jimmy Fallon. Y lo que a mí me sorprendió, lo que nadie más estaba previniendo, lo que fue lo más random de la boda, efectivamente, Adam Sandler fue quien hizo toda la ceremonia, el que le dijo puedes besar a la novia, el que leyó los votos, etcétera, etcétera. Yo nunca lo vi venir, yo no esperaba de que Adam Sandler fuera casi casi como el padrecito en la boda. Me encantó. ¿Quieres checar las fotos? Nos encuentras como @magia101fm en Instagram. Fue una gran boda, ellas están empezando a filtrar algunas cositas y la neta, sí, sí fue la gran boda, el gran evento. Ya veremos qué música nos va a estar sacando Taylor Swift ahora que ya es señora. Justo te dejo con ella, la escuchas en Magia 101.
1: Hey, it's Taylor Swift.
2: Taylor Swift.

0: 3:35.
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0: 10:42.
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0: 9.50.
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Más música en Magia 101. LP Lost in You, Time to East. Oye, ¿estás listo? Última canción antes de línea interactiva. ¿Qué canción se te antoja en este sábado, en este fin de semana magia? A un día de que le ganemos a nada más y nada menos que Inglaterra. ¿Con qué canción quieres motivarte? Conecta a través del MagiWatts 449-3292-101. Mensaje, nota de voz, si no, teléfonos en cabina. 910-3501. No hay duda. Mañana ganamos, así que vamos a celebrar. Por mientras, BTS Fake Love, más música en Magia 101.

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0: 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Iniciamos las complacencias en Magia 101. Pide tu canción por teléfono 449-910-3501, por WhatsApp 449-3292-101 o por Facebook, Línea Interactiva de Magia 101, más música. 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
2: 11 en punto, checa la hora, ni un segundo más, arranquemos Línea Interactiva de sábado. Feliz fin de semana, conecta así como les haciendo por acá, Diego. Víctor, ayer sacó Madonna nueva canción y nuevo álbum, se llama Read My Lips. ¿Ya lo tienes? ¿Ya lo escuchas? En Línea Interactiva.

0: ¿Te gusta? Es nueva. Read My Lips, son Madonna y Fade y lo escuchas primero en Línea Interactiva de Magia 101. Oye, disfrútalo. Es sábado, es fin de semana y mañana vamos contra Inglaterra. Vamos a ganar, yo no tengo duda. ¿Qué canción necesitas escuchar en este fin de semana? ¿Estás desvelado? ¿Estás crudo? Revive, reconecta conmigo así como lo está haciendo por acá Litzy. Litzy, por cierto, bienvenida a Línea Interactiva. Hola, Víctor, ¿me puedes complacer, por favor, con la canción de Style de Taylor Swift? Se nos casó la señora, efectivamente. Ya es Doña Taylor Swift. Complacida, Litzy.
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2: 11-9.
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1: Oye, nos perdimos de por lo menos un buen chisme. Y es que si no te lo habías, no lo habías escuchado, no me habías escuchado, ayer te lo estaba platicando. Era prácticamente oficial de que Harry Styles sí había sido invitado a la boda de Taylor Swift. Que justo la canción que escuchamos ahorita de Taylor Swift, la de Styles, si no sabías, está inspirada en él. Supuestamente lo que está diciendo Variety es que tenía una agenda muy apretada, pero incluso en su representación por eso fue Zoe Kravitz. Imagínate, qué interesante. Por acá justo me lo está pidiendo Diego. Me pone: Víctor, buenos días. ¿Te puedo encargar alguna canción de Harry Styles? Aperture en línea interactiva de Magia 101.

0: De Harry Styles, ahora nos vamos a pasar con las chicas de Twice. Esto es petición de Regis con nota de voz.
1: Víctor, yo escucho Magia 101. Quiero que pongan la canción SSPO de Twice.
0: No se diga más, complacida.
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2: 11:17.
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2: Tocó chambear en sábado. Así pasa, ¿qué te digo? Así es siempre, ni modo. Pero no te preocupes, para eso es línea interactiva. No importa que estés trabajando, pon tu canción favorita. Con eso se reinicia todo. Conecta así como lo hace Andy. Andy, Víctor, buenos días. Mi nombre es Andy. ¿Te pueden cargar, por favor, la canción de The Cure? Te escuchamos todos los días en el trabajo. Complacida en Magia 101. Oh.

0: Y en esta mañana de fin de semana, mañana de sábado, ¿se te antoja un nuevo acto de magia? Pídelo. Conecta así como lo está haciendo por acá Luis. Víctor, ayer escuché una canción nueva de Dana, que creo que es con el Malilla, pero no sé cómo se llama. Se llama Si se acaba el mundo, y lo escuchas en línea interactiva de Magia 101.
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1: 11-26.
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6: A ver, Army, es hora de brillar. Perchis conecta por primera vez a través de línea interactiva. Hola, Víctor, yo escucho Magia 101. Quiero pedir la canción de Hooligan, por favor. Ya la escuchas en línea interactiva de Magia 101. Bienvenida, Perchis.

0: Escuderías de Magia 101 conectando. Te acompaño, estás en tu jornada en taxi, en Uber, InDriver, conecta. ¿Qué canción necesitas? Hazte notar así como lo está haciendo por acá Paulo. Víctor, te encargo una rolita mundialista. Vamos a ganarle a Inglaterra. Ponte por favor la canción de We Are One. Yo escucho Magia 101. Me encanta la actitud. Claro que le vamos a ganar a Inglaterra.
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2: 11:35.
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2: Estar en sábado y estar en tu casa es lo mejor de la vida, pero todavía es mejor disfrutando Magia 101, escuchando línea interactiva. Bueno, pues justo Patty está en toda esa situación. Me pone Víctor, aquí a gusto en la casa escuchándote. Te encargamos por favor la canción de Busy Woman de Sabrina Carpenter. Disfruta en la línea interactiva de Magia 101.

0: Es que se percibe en la vibra, se percibe en este sábado. Mañana tenemos que ganarle a Inglaterra. Rodrigo Arcos conecta. Hola Víctor, ¿cómo estás? Oye, ya que andamos en vibras mundialistas, ponte la canción de Shakira, la de Dai Dai. México gana 2-1. Yo estoy de acuerdo. No sé por cuántos, pero vamos a ganarle a Inglaterra. Con 2-1 yo estoy feliz. Complacido en Magia 101.
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2: 11:44.
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1: Los controles de cabina ahora se los vamos a prestar a Vero. Conecta con nota de voz.
2: Hola Vic, buenos días. ¿Cómo estás? Espero que te encuentres súper bien.
1: Ah, igualmente.
2: ¿Me puedes poner, por favor, la canción de Perlas Negras?
1: Sí.
2: Saludos y bendiciones.
1: Igualmente.
2: Y vamos con todo. Mañana ganamos.
1: Mañana ganamos. Gracias. Sí, ganamos. Complacida en línea interactiva de Magia 101.

Si eres ARMY, ya escuchamos a BTS. Pero si eres STAY, presta mucha atención. Por acá, 10 es número con terminación 2565. Me pone Víctor, buenos días. Te encargo la canción de Stray Kids, la de Run It, nuevo acto de magia en línea interactiva de Magia 101.

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1: 101. 11:52.
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1: La siguiente canción que vamos a poner es uno de mis traumas más grandes del momento. Yo creo que tú y yo también, mira. Por el MagiWatts, Jade Conecta. Jade, bienvenida a Línea Interactiva. Víctor, ¿te puedo encargar alguna canción de Kenia Oz? Te voy a poner mi trauma una y otra vez en Línea Interactiva de Magia 101. Fiel pro.

Antes de pasar con la última petición en línea interactiva, quiero darte las gracias. Gracias por conectar conmigo en esta semagia. Mi nombre es Víctor Lugo y ojalá el lunes, cuando nos volvamos a escuchar a partir de las 9 de la mañana, que sea para celebrar de que oficialmente México le ganó a Inglaterra y lo más probable vamos contra Brasil. Que así sea. Que ganemos por uno, no importa, 2-1, pero que ganemos. Mi nombre es Víctor Lugo, gracias por conectar conmigo. Ahora, los controles de cabina son de Gerardo. Víctor, buenos días. Te puedo encargar un Time Twist, hermano, la de David Guetta con Sia Titanium. Ya lo escuchas en línea interactiva de Magia 101. Hasta el lunes.

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Una mañana juntos. Bueno, ya tarde, ya son las 12:03 de la tarde. Y por supuesto te invito a que te comuniques conmigo aquí a través del MagiWatts 449-3292-101. Porque sí, sorpresas, promociones y buena música. Y además mañana juega México. ¡Sí! Entonces ya lo sabes, el MagiWatts para que te comuniques conmigo. Vámonos con música de Dua Lipa, This Walls.

0: 12-7.
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0: 12-14.
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Ahora sí, vámonos con música de Karol G, Si antes te hubiera conocido, en Magia 101.

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0: 12-29.
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0: Luz Control de 2D Streams en Magia 101. Oye, le quiero mandar un saludo súper, súper especial para Ivonne Esquivel. Es como mi hermana, son esas personas que uno se encuentra en la vida, esos amigos que se vuelven familia. Así que sabes que te quiero muchísimo, te mando un abrazo y me encanta que me digas, Alex, te estoy escuchando, me pone súper feliz. Así que ahí está, un abrazote, que sea un gran fin de semana magia y claro, nos debemos esa comida. Oye, y por supuesto también hablando de comida, les estaba diciendo hace rato que tengo una pizza para irnos. Bueno, no una, son varias pizzas para irnos al Hotel Medrano, que la verdad es que está así súper rico. Y no solamente eso, que también vamos a ver el partido mañana. Entonces, si tú quieres esta pizza para ir a un restaurante que está increíble, mándame mensaje en el Magic Whats 449-3292-101. Porque sí, se va pizza para ver mañana el partido de México que vamos a ganar. ¡Sí! Ganamos porque ganamos. ¿Quién está participando por acá? Hola.
1: Hola, yo escucho Magia 101. Venga. Y quiero participar para la pizza de cortesía para disfrutarla con el juego de México.
0: Eso, venga, ya estás participando.
2: Alex, yo escucho Hola. Magia 101 y me gustaría participar por la playera. Saludos.
3: Yo escucho Magia 101.
0: Bien.
4: ¿Qué tal, Alex? Hola. Buenas tardes. Mi nombre es Alexis de Jesús Acosta Herrera. Yo escucho Magia 101 y quiero esa pizza en el Hotel Medrano. ¡Ánimo!
0: ¡Ánimo!
5: Alex, yo escucho Magia 101. Eso.
0: Venga, actitud, actitud de fin de semana. A participar, Magic Whats 449-3292-101. Me voy con una de las.

0: 12:38.
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0: Eva Langley en Magia 101. Y ahora, después de escuchar, vámonos directamente al MagiWatts 449-3292-101, porque quiero escuchar tus mensajes. ¿Quién está por aquí? Hola.
1: Hola, yo escucho Magia 101. Quisiera participar para la pizza.
0: Eso, ya estás participando. Cassandra. Venga, Cassandra.
2: Yo escucho Magia 101. Hola. Y quiero participar.
0: Ok, muy bien.
3: Hola, Alex, yo escucho Magia 101 y quiero participar en la pizza. Gracias.
0: Eso, gracias a ti.
4: Alex, hola. Yo escucho Magia 101. Mi nombre es Leti Gómez, Leti. Y quiero participar por la pizza. Eso, feliz fin de semana.
0: Gracias, igualmente. Feliz fin.
5: Alex, hola. Yo escucho Magia 101.
0: Venga, muy bien.
5: Mi nombre
0: bien.
5: Es Jair Tejada.
0: Jair.
6: Hola, mi nombre es Paula.
0: Hola, Paula.
6: Yo escucho Magia 101.
0: Eso, muy bien.
7: ¿Qué onda, Alex?
0: ¿Qué onda?
7: Soy Daniel Tejada.
0: Hola, Daniel.
7: Yo escucho Magia 101. Quiero
0: venga.
7: Participar.
0: Ok. Eso, ya estás participando a través del MagiWatts 449-3292-101. Acuérdate que se va una pizza deliciosa. Así que si tú mañana quieres ver el partido en un lugar increíble, mándame mensaje en el MagiWatts para participar. Ya sabes, ahí me pones tu nombre completo y tu canción favorita de Magia 101. Y en mensaje de voz me pones Alex, yo escucho Magia 101. Ojo, bien importante, me tienes que poner en mensaje de texto tu nombre, si no, ¿cómo vamos a saber quién está participando? Me voy con música de Ariana Grande en Magia 101.

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2: Y en esta hora puedes seguir participando porque tengo una pizza y el lugar perfecto para que tú puedas ver el partido de México de este domingo y yo te acompaño de 12 a 3 de la tarde.

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1: Eso, amigos, soy Alex Castán y ya estamos comenzando la segunda hora juntos, juntos en esta tarde, tarde de increíble música. Y sabes que 24/7 puedes conectar con Magia 101, además a través de Alexa, además de todas las plataformas digitales y, por supuesto, también además a través del MagiWatts 449-3292-101. Sí, porque ya en unos minutos más se va la pizza para que mañana puedas disfrutar también del partido de México. ¡Sí! Porque obviamente vamos a ganar, va a ganar nuestro equipazo. Oye, y también sabes que he visto memes en las últimas horas. Bueno, ya no se pasaron de memes a videos, ya inclusive el mismísimo Memo Ochoa fue y grabó algunos de los memes, los hizo realidad, pero también está súper chido. Oye, pero bueno, también nos vamos directamente al MagiWatts 449-3292-101 para ver quién está participando por esta deliciosa pizza. Hola.
2: Hola, Alex.
1: Hola.
2: Yo quiero ganar una pizza. Yo escucho Magia 101.
3: Ay, qué bonito. Hola, yo escucho Magia 101, quiero participar por una pizza.
1: Eso, muy bien, ya estás participando, tú también lo puedes hacer. Me mandas mensaje de texto en el MagiWatts y me pones tu nombre completo y tu canción favorita de Magia 101. Y el mensaje de voz, súper importante, que me digas o me grites: Alex, yo escucho Magia 101. Me voy con música de With a Smile de Bruno Mars y Lady Gaga en Magia 101.

0: 1-10.
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2: Gol de Marruecos. Al minuto 90 más 8 de agregado, Rahimi remata dentro del área para sentenciar el marcador. Marruecos 3, Canadá 0.
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0: 1:17.
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0: Maiken, una de las favoritas. Yo digo que es de las favoritas desde poquito antes de la feria de San Marcos. Que no vayan a empezar a decir ya otra vez que huele a feria. Pero ¿sabes qué? Lo que sí están diciendo es que ya huele a Navidad. O sea, sí, sí, pero no, también como sin exagerar tanto. Oye, me voy directamente al MagiWatts porque estás participando, así que ¿quién está por aquí? ¿Hola?
1: Yo escucho Magia 101. Quiero ver el mundial con unas pizzas.
0: Eso, perfecto.
2: Hola, Alex. Hola. Buenas tardes. Yo escucho Magia 101. Mi nombre es Verónica Carranco y quiero participar por la pizza. Bye.
0: Venga, bye. Ahí está participando en el MagiWatts. Tú también lo puedes hacer, ya lo sabes. 449-3292-101. Porque sí, se va pizza y además en un lugar increíble para que tú puedas disfrutar de este partidazo de México. Entonces me tienes que mandar mensaje, ya lo sabes, mensaje de texto. Me pones ahí tu nombre completo y tu canción favorita de Magia 101. Porque nos vamos a ir a la cafetería. Esa es el café de los 50, que está bien chido en el Hotel Medrano. Cortesía de pizza para participar y ver mañana el partido. Me mandas mensaje de texto y me pones tu nombre completo y tu canción favorita de Magia 101. Y en mensaje de voz me tienes que decir, Alex, yo escucho Magia 101. Y ahora me voy con música, no lo habían pedido, So Easy de Olivia Dean en Magia 101.

0: Una 25.
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0: 1:37.
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de Bruno Mars en Magia 101. Oye, me está marcando la temperatura 24 grados centígrados. Dice que está soleado, pero yo la verdad es que no lo veo claro, no veo que esté tan soleado. O sea, no crean que ya me salí a dar la vuelta. O sea, estuve sí checando un poco de cómo estaba desde aquí alcanzo a ver un poco. ya caché, es que ya sé que les había contado que no hay ventanas aquí en la cabina de Magia 101, ya lo sé. Pero sí se alcanza a ver a lo lejos una ventana. Entonces ya vi dónde puedo percatarme de cómo está más o menos la temperatura. Y según yo, está nublado en este momento. Pero bueno, tú si estás en las calles de Aguascalientes, platícame cómo está la temperatura. Ya está lloviendo, lo ves soleado, qué va a pasar, cómo va a estar el día. Y también otra cosa, ya ves que habían dicho que mañana, según supuestamente, iban a cambiar la hora del partido, que ya no iba a ser en la tarde, que iba a ser como pues al mediodía. Y luego resultó que no, que había sido una fake news, que un conductor de televisión se le ocurrió soltar esa nota y ya la dieron por buena. Entonces, inclusive, o sea, mucha gente del mundo de la noticia la estuvo dando como nota. E inclusive al director técnico de la selección mexicana lo entrevistaron y le preguntaron. Y el mismísimo director técnico se enojó y dijo que a él no le parecía bien. Y la FIFA, mira, no había dicho ni pío, no había dicho nada. Pero bueno, pues ahí está. 24 grados centígrados me marca en este momento la temperatura. Platícame cómo tú, cómo estás, cómo te sientes en este día. Y además participa en el Magic Watts 449-3292-101. Porque recuerda, regresando, voy a decir ya quién se lleva la pizza para ver mañana el partido de México. ¡Sí! Así que ahí está, para participar, Magic Watts 449-3292-101. Ahí me pones tu nombre completo y tu canción favorita de Magia 101 en mensaje de texto. Y en mensaje de voz me dices, Alex, yo escucho Magia 101. Y a propósito, hablando de, me voy con Shakira, Dai Dai en Magia 101.

0: 1-47.
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1: Negocios fuera del alcance del SAT sostienen la economía en México. Oculta la CNDH encuesta con la que presume aval ciudadano. Investigan desaparición de jóvenes previo y tras graduación en Jalisco. Descubre Egipto, ciudad perdida de la era bizantina. La economía mexicana creció 0.7% en 2025. Sin embargo, detrás de esas cifras se esconde una realidad más preocupante. 8 de cada 10 pesos generados provinieron de la economía informal en México. El motor del crecimiento no fueron las grandes inversiones ni el empleo formal, sino millones de personas que trabajan sin contrato, sin seguridad social y fuera del radar del SAT, señala un análisis del ITESO realizado con base en cifras del Sistema de Cuentas Nacionales de México. La Comisión Nacional de los Derechos Humanos difunde en campañas institucionales que 71% de la ciudadanía considera que protege los derechos humanos. Sin embargo, hasta ahora no hace públicos los resultados completos de la Encuesta Nacional de Opinión Pública 2025 ni la metodología correspondiente, lo que impide conocer el sustento técnico de ese resultado y compararlo con ejercicios previos, entre ellos el de 2024, cuando 4 de cada 10 personas evaluaron favorablemente su desempeño. Datos del INEGI muestran que la visibilidad y el contacto ciudadano con la CNDH permanecen limitados. 6 jóvenes desaparecen en Puerto Vallarta, Guadalajara, entre el 25 y el 30 de junio pasados, momentos antes o después de asistir a sus ceremonias de graduación. La principal línea de investigación de la Fiscalía de Jalisco es el posible reclutamiento por parte del crimen organizado, por lo que se han emitido ya alertas nacionales por la desaparición de estos jóvenes y se solicitó la colaboración de las fiscalías de Colima y Michoacán para localizarlos. El 25 de junio en Puerto Vallarta desaparecieron Flor Jocelyn Espinosa Contreras, de 18 años, José Israel Ramos Mejía, de 17, y Elvira Montserrat Guzmán Mascoro, de 14 años, mientras esperaban el transporte público para ir a su graduación. Aunque contactaron a sus familias indicando que estaban bien y que no regresarían, las autoridades descartan que sea una decisión propia debido a lo que los indicios de la investigación apuntan hacia el reclutamiento forzado. Mientras tanto, el 30 de junio en Guadalajara desaparecieron Justin Enrique Torres Sandoval, de 15 años, Jordan Isaac García López, de 14, y Christopher Alfredo Sandoval Muñoz, de 14 años, tras asistir a su graduación en la Secundaria Técnica 113.
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1: Una ciudad residencial bien conservada de la era bizantina en el desierto occidental es uno de los dos grandes hallazgos arqueológicos anunciados por Egipto el sábado. Los recientes descubrimientos en el oasis de Dakhla y en el yacimiento arqueológico de Marina el Alamein, cerca de Alejandría, son los hallazgos más recientes con los que el gobierno egipcio espera impulsar el vital sector turístico del país, que en gran parte depende de las visitas para ver antigüedades. Junto con el estratégico canal de Suez, el turismo es una fuente importante de divisas en el país que atraviesa dificultades de liquidez. El Ministerio de Turismo y Antigüedades indica que el primer descubrimiento revela detalles de la vida cotidiana, el desarrollo urbano y las actividades económicas en el oasis en el siglo IV, cuando Egipto formaba parte del Imperio Bizantino. Luis Rivera Ramírez, BI Noticias.
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2: Marruecos avanza a cuartos de final. En actividad de los octavos de final de la Copa Mundial de la FIFA 2026, la selección de Marruecos impuso 3-0 a Canadá. Esto con Azzedine Ounahi como el máximo goleador del compromiso con un doblete, mientras que Rahimi añadió uno más al minuto 90 más 8 de agregado. Con este resultado, Canadá, uno de los tres anfitriones, se va eliminado, mientras que Marruecos se convierte en el primer clasificado a cuartos de final. Continúa la actividad de los octavos de final de la Copa Mundial de la FIFA 2026. En punto de las 3 de la tarde, arranca el último compromiso de este día, en el cual Paraguay enfrenta a la selección de Francia. Emiliano Jiménez, BI Noticias.
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2: Y en esta hora puedes seguir participando porque tengo pizza y además el plan perfecto para que mañana apoyemos a la selección mexicana y te acompaño de 12 a 3 de la tarde.

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1: Así es, amigos, soy Alex Castán y ya estamos comenzando la tercera hora juntos de esta tarde, tarde de increíble música. Y ¿sabes qué? Tengo una gran invitada y además, ¿sabes qué? Somos amigos y además amigos de toda la familia desde hace muchísimo tiempo y ahora de visita aquí en la cabina. Hola, ¿cómo estás?
2: Bien, ¿y tú?
1: Bien, también. Dinos cómo te llamas y cómo se llama tu familia y de dónde vienen ahorita.
2: Me llamo Jimena y vengo... ¿Cómo que de dónde vengo?
1: De tu casa, de caminar, de la escuela.
2: Vengo de la casa de una amiga.
1: Ah, bueno, de la casa de una amiga. ¿Le mandamos saludos a ella o no?
2: Sí.
1: ¿Cómo se llama?
2: Elena.
1: Saludos para Elena. ¿Es compañera de la escuela o no?
2: Sí, de la escuela.
1: ¿Sí? Okay. Oye, y saludos para tu mami, para tu papi y tu hermano.
2: Sí, para mi mamá, mi papá y mi hermano.
1: Oye, qué chido tenerte ahora aquí en la cabina de Magia 101. ¿Te gustó la cabina?
2: Sí.
1: ¿Pensaste que era así?
2: No.
1: ¿O diferente? ¿Cómo la imaginabas?
2: Como la otra cabina.
1: Ok, como una más grande.
2: Sí.
1: Perfecto. Oye, pues bueno, saludos entonces para toda tu familia, para la escuela.
2: Sí.
1: ¿Cómo se llama tu escuela?
2: Escuela del Deporte.
1: ¿La Escuela del Deporte y la maestra?
2: No, es maestro.
1: Ah, maestro.
2: Rubén.
1: ¿Saludos al maestro Rubén o no?
2: Sí.
1: ¿Deja mucha tarea?
2: Una canción que está bien fea.
1: Ah, bueno, saludos, maestro Rubén. Ya no le deje canciones, por favor. Oye, gracias para toda tu familia. Gracias tu mami, tu papi, tu hermano. Aquí está. ¿También está en la Escuela del Deporte?
2: No.
1: ¿No? ¿Dónde estudias?
3: Marsella.
1: Marsella. Saludos también para la Escuela Marsella. Oigan, y claro que seguimos participando aquí en el MagiWatts 449-3292-101. Regresando, ya vamos a decir quién se lleva la pizza y además a dónde nos vamos a ir a apoyar a la selección mexicana. Ya mañana domingo, mañana va a jugar. Oye, Jime, ¿cuánto crees que quede México mañana?
2: No sé, 2-1.
1: 2-1, ojalá, que ganemos, que gane México. Aplauso, Jime, muchas gracias. Y por supuesto, gracias también para toda tu familia. Me voy con música a participar en el MagiWatts. Antes te recuerdo, 449-3292-101. Última oportunidad, se va la pizza. Me mandas mensaje de texto, tu nombre completo y tu canción favorita de Magia 101. Y en mensaje de voz me tienes que decir, Alex, yo escucho Magia 101. Ahora, Houdini, Dua Lipa en Magia 101.

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0: estar increíble, pero antes tengo algunos mensajes que tengo aquí rezagados en el Magic Watch y los tenemos que escuchar. Así que, ¿quién está por aquí participando? Hola.
1: Alex, yo escucho Magia 101.
2: Eso, hola, bien. Alex, yo hola. Escucho Magia 101.
0: Venga, bien.
3: Alex, hola. Yo escucho Magia 101, es mi favorita.
0: Ah, muchas gracias.
4: Alex, buenas hola, tardes, buenas yo escucho tardes. Magia 101.
0: Eso, bien. Me falta otro mensajito por acá. ¿Quién está por aquí?
5: Buenas tardes.
0: Buenas tardes.
5: Yo escucho Magia 101. Soy Edgar.
0: Edgar.
5: ¿Me podrías complacer con la canción de Linkin Park de Waiting for the End?
0: Venga, Edgar, ahí está. Oigan, pues listísimo. Ahora sí, el Magic Squad está decidiendo quién se lleva esta pizza porque está chidísimo. ¿Qué dice el Magic Squad? Ah, ok, ok. Venga, venga. Ahí está, se vale, se vale. Tenemos mensaje. ¿Qué onda? ¿Qué pasó ahí?
6: Lo escucho Magia 101.
0: Eso.
6: Quiero mandarle un fuerte saludo a mi pequeño Nathan.
0: Ok, saludos.
6: En competencia de
0: ay, venga Nathan, felicidades, mi Nathan. Ahí está, ¿quién más te está por acá?

0: 30.
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0: 237.
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1. Oye, por supuesto que sigo recibiendo tus mensajes. Te leo y te escucho en el MagiWatts 449-3292-101. Y por supuesto, también nos puedes seguir a través de redes sociales, que igual nos encuentras como Magia 101. Y ahora sí, es momento de subirle. Nos vamos con Olivia Rodrigo, Stupid Song, en Magia 101.

0: 12:46.
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0: Oye, eso fue Man I Need de Olivia Dean en Magia 101. Amigas, amigos, ya me tengo que despedir, pero antes te quiero agradecer por permitirme acompañarte y estar contigo como este y todas las tardes. Ya sabes que te acompaño de lunes a viernes de 5 a 8 de la noche, los sábados de 12 a 3 de la tarde. Y por supuesto que tú me puedes escuchar si estás en la casa, el taller, la oficina, manejando, estudiando. Siempre está para ti Magia 101. Además, a través de Alexa también nos puedes escuchar en cualquier lugar del mundo. Oye, y ahora sí me tengo que ir, pero antes le quiero mandar un saludo a mi queridísima Leila, mi Leila hermosa, que sea una gran tarde y un super fin de esa magia. Oye, y bien me lo dices también aquí el mensaje, hay que portarnos bien, digo, mañana sí mucho festejo, pero luego, híjole, somos el país anfitrión y hay muchas personas que no se están portando tan chido, entonces hay que ser buena onda, no hay que malacopear, hay que hacer buena vibra, buena energía para todos y por supuesto que mañana México gane. Ahora sí me tengo que ir, pero antes tengo que decir
1: gracias a todos por venir.
0: Adiós.

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1: ¡Aló! ¿Cómo estás? ¿Qué tal? Aquí Fer Vega al aire contigo en Magia 101 en este sábado 4 de julio, las 3:04 y arrancamos, continuamos con más música, pero vamos a la programación automágica y en una hora la línea interactiva y a las 6 de la tarde, no lo olvides, la línea interactiva le dará paso al Magic Countdown con el buen Pepe Campa, que sabes... Serán las 15 canciones con más magia de la semana, pero habrá cambios importantes, importantes que no te puedes perder. Así que hay mucho que descubrir, mucho que escuchar y mucho que disfrutar aquí en el 101.7. Iniciamos de hecho escuchando a Ariana Grande y vamos a platicar del bodorrio de Taylor Swift, de lo que está pasando con el Mundial de Fútbol 2026 y de estrenos que sí o sí tienes que conocer, tienes que saber, tienes que ver, tienes que disfrutar en cuanto a cine y música se refiere. De Hey Taylor, Made You Love Me de Ariana Grande, nos vamos a pasar con Taylor Swift. Hablando del bodorrio que se aventó el día de ayer, ¿sabes qué? Hubo invitados muy despampanantes y otros que no fueron, que faltaron. Ojo con eso. Pero aquí está ella, The Fate of Ophelia, se escucha en Magia 101.

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0: 14.
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Él es Bruno Mars con Risk It All a través de Magia 101. Ya que estamos con esto de los enamorados, ya te decía lo de Taylor Swift. Pues ya está, ¿eh? Ya se casó el día de ayer, celebró el 3 de julio del 2026, pues su matrimonio en el Madison Square Garden, ni más ni menos que en ese recinto histórico donde se han realizado cientos de eventos históricos. ¿Quiénes estuvieron ahí? Oye, Ed Sheeran, Selena Gomez, que se veía preciosa, Jimmy Fallon, el mismísimo Paul McCartney, Tom Hanks, Tom Brady y compañía. Además, ¿quiénes faltaron? Black Lively y Ryan Reynolds, que por ahí no se les pudo ver. También dicen que por ahí invitaron al príncipe William y a Catherine, princesa de Gales. No, tampoco estuvieron ahí presentes. Pero quien sí fue también fue el actor Adam Sandler, que ofició la ceremonia, puedes creerlo. Y tengo entendido que Taylor no tuvo así como sus damas de honor. Más bien su hermano, Austin Swift, fungió como un hombre de honor. Y el hermano de Travis, pues fue el padrino, ¿no? Algo bastante curioso, pero oye, sensacional fiesta que se armó. La pachanga que ellos hicieron fue sensacional, que de hecho también cerraron con broche de oro, porque al terminar la ceremonia, las pantallas exteriores del Madison Square Garden pues mostraron el mensaje de Just Married, es decir, que recién casados ya están estos dos, Taylor y Travis. ¿Qué te parece? Ahí está, ¡viva el amor! Al ratito escuchamos una vez más a Taylor Swift, si es que quiere celebrar con ella su bodorrio en la línea interactiva. Por lo pronto vamos con Love Yourself. Es momento de escuchar a Justin Bieber en Magia 101. 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

0: 324.
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Ella es Olivia Rodrigo con este llamado de Cure. Llega a Magia 101. Ahora tenemos otro México contra Inglaterra. Algo está pasando. Chécate, déjate cuento esto, porque allá en las redes del Estadio Banorte, de este recinto mítico, pues empezaron a notar movimiento. En redes sociales, justamente, notaron que por ahí aparecieron ciertos afiches con una figura bastante interesante de la música, haciendo alusión al 7 de julio y haciendo alusión a lo que se presume sea una presentación, quizás la última en tierras aztecas, de Elton John. Aparece esa fecha, 7 de julio, y una silueta que, te digo, parece indicar que se trata de Elton John, pero no hay nada confirmado. Ya veremos este próximo martes si tenemos algo que ver con Elton, porque sería algo magistral. Digo, más allá del pique que traemos contra Inglaterra, Elton John es Elton John, y que esté en México con alguna presentación, con algo especial, no sé, algo sobre él, bueno, pues estaría genial. La teoría ya está sobre la mesa. Elton John está preparando su regreso a nuestro país. ¿Tú qué crees? Vamos ahora con Madonna y Sabrina Carpenter. Esto es Bring Your Love en Magia 101.

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2: 340.
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0: 3.48.
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Ya platicábamos de Elton John y aparece junto a Dua Lipa, Cold Heart en Magia 101. Dua, que también hace unos cuantos días tuvo un bodorrio bastante, pues, exótico, no tan grande como el de Taylor Swift, pero, pues, ahí están, ¿eh? Nuestras cantantes favoritas ya, pues, en nupcias, ¿no? Con fiestas importantes. La de Dua Lipa fue en Italia, también fue bastante elegante y dio mucho de qué hablar. ¿Qué nos falta? ¿Nada más tú o qué? Ojito a eso. Vamos con Fate, se llama Luna, lo que llega a Magia

Es con este llamado Hooligan, una canción más y comienza la línea interactiva. Pide ya tu rolita a través del MagiWatts 449-3292-101. Soda Pop, Saya Boys en Magia 104.9.

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2: Mi estimada Dani, tú eres la primera en ser complacida el día de hoy en la Línea Interactiva. Aquí está tu canción, El Bogueto, súbele. Más música en Magia 101.
3: Mami,

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1: Comienza ya la Línea Interactiva de Magia 101. ¿Qué onda? ¿Cuál canción quieres escuchar? ¿Cuál rolita quieres disfrutar? Dímelo en la Magilínea, MagiWatts y redes sociales. Por acá tengo un saludo importante. Es de mi estimado Uriel, el profe Uriel. Nos dice, con un saludo especial, mi Fer, a mis alumnos del Colegio Real de Haciendas y Cumbres de Aguascalientes. Saludos de su profe Uriel. Y mira nada más a quién nos pidió. A Osher, que no está solo. Llega con David, que era para ustedes, claro que sí. Con mucho cariño, Without You, en la Línea Interactiva de Magia 101.

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7: Las 4:09, 4:09 nos dicen: hola, buenas tardes, ¿me puedes complacer con la canción de Drácula? Con saludos para mi familia que vamos de viaje escuchando la mejor estación, Magia 101. Eso, gracias Fer, gracias a ustedes por sumarse a la línea interactiva. Ya lo saben, dos emisiones de 11 de la mañana a mediodía y después, ya también sabes, de 4 a 5 de la tarde, que es la que estamos ahorita. Pero vámonos ya con el remix, ¿les parece? Drácula, Tim Impala con Jenny para acompañarte de viaje en este día, sea lo que sea que estés haciendo, acompañándote, claro, con más música en Magia 101.

0: Mi estimada Leti, vamos a continuar con tu mensaje. Gracias por tu buena vibra y por tu petición. Be the one, Dua Lipa, complacida en Magia 101.
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0: 416.
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5: Hola Magia, ¿me puedes complacer con la canción de Melanie Martínez, Possession? Por favor, un saludo para todos en cabina y para mi familia, de parte de Cristina. Cristina, qué buena canción es esta. Ya suena en la línea interactiva de Magia 101.

Ella es Melanie Martínez y ahora vamos con lo que nos pide Fabi a través del centro de mensajes. En el Magic Watts nos pide escuchar Tiroteo. Aquí está Raúl Alejandro, Paul Grange, Mark Seguí en Magia 101.

0: 426.
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1: Hola Fer, ¿cómo estás? Es un gusto saludarte, somos las Lauritas. ¿Nos puedes complacer con la canción nueva de Stray Kids, Run It o Do It de Stray Kids? Nosotros escuchamos Magia 101, nuevo acto de magia. Aquí está esta banda totota. Run It, se escucha genial en Magia 101.
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0: Hola, hola, mi Fer. Hola. Oye, ¿me puedes poner Jamaican, por favor?
1: Ok.
0: Bonita tarde. Bye, gracias.
1: Saludos, ya disfrutas tu canción en Magia 101.

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2: Hola.
1: Number one.
2: ¿Qué onda?
1: ¿Me puedes poner la canción de Last Kiss de Pearl Jam, por favor?
2: Okay.
1: Dedicada para mi esposa Leticia.
2: Va,
1: de
2: va.
1: Parte de Pedro.
2: Saludotes. Que vive el amor,
1: amor,
2: ¿eh?
1: Amor infinito.
2: Vámonos. Andan muy enamorados ustedes. Oigan, ¿saben qué? También por acá me están pidiendo algo de Bruno Mars. Es mi estimada Ana y yo creo que aprovechamos para saludar a todos los enamorados. Vamos a escuchar a este gran cantante en la línea interactiva de Magia 101. 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
1: Gol de Francia. Al minuto 69, tras falta en el área, se marca penalti y desde los 11 pasos, Kylian Mbappé marca el primer gol del partido. Francia 1, Paraguay 0.

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2: Y después del resultado que nos acaban de dar, todavía parcial, claro, no se acaba el partido. Vamos con el buen cha cha cha cha cha Charlie. Carlos, aquí está tu canción, Alive, en Part of the Sun.

0: 443.
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0: Vamos a continuar conectados ahora con mi estimado Ángel, que nos pide escuchar a través de redes sociales, a través de su mensaje, esta canción de Beauty and the Beat, Justin Bieber, Nicki Minaj, en Magia 101.

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1: Mi estimado David, vamos a continuar con tu petición. Aquí están los gorilas. Orange County llega a Magia 101.

0: 4.50.
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1: Anaí quiere continuar con ese ritmo de electrónica y ya que estamos a nada de cerrar esta línea interactiva, vamos con esta canción de Chainsmokers, Roses, otro time twist en la línea interactiva de este fin de semana. Más música en Magia 101.

Hola, hola, buenas y lluviosas tardes. ¿Me puedes poner una rolita de The Weeknd? Que sea del solito, porfa. Y sí, familia. Bueno, vamos a cerrar esta sesión de la línea interactiva con esta canción de Abel, del fin de semana magia. Yo te recuerdo que me quedo contigo una hora más en la programación automágica. Y después, a las 6 de la tarde, llega Pepe Campa con el Magic Countdown. Aquí está In Your Eyes, The Weeknd, para cerrar la línea interactiva de Magia 101.

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1: Iniciamos la siguiente hora de programación automágica de este fin de semana, sábado 4 de julio, aquí ahora sonando Iconic by Mistake. ¡Qué buena combinación! Cat's Eye, Led Zeppelin. Y vamos a continuar con Ray, un artista en ascenso que con esta rolita nos dio una muestra de todo su talento. ¿Listos? Buena vibra, más música. Where is my husband? En Magia 101.

0: 106.
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2: 513. 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

Y es con esto llamado 2.0. Más música en Magia 101. Las 5 con 16 minutos y... ¿qué onda? ¿Te perdiste el partido de Argentina versus Cabo Verde? Estuvo cardíaco, ¿verdad que sí? Bueno, a raíz de toda la participación de Cabo Verde, por ejemplo... Bocinha, el portero de este equipo, se convirtió oficialmente en el portero con más seguidores del mundo. ¿Cuántos crees que tiene? 23 millones de seguidores. Ya le ganó a Buffon, a Neuer, a Courtois, a Iker Casillas. Y no, hombre, la presentación que dio en cada uno de los partidos este portero, este Bocinha, fue espectacular. Y ya le andaban haciendo la maldad a Argentina, pero... al final ya sabemos el resultado. Vamos ahora por más música. Él es Harry Styles, American Girls en Magia 101.

0: 520.
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0: 5:27.
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Aquí y esto llamado Just the Way You Are en Magia 101. Oye, buenas noticias, está confirmado. Guillermo del Toro nos lo dijo. Bueno, a través de sus redes sociales confirmó el reestreno de la película El Laberinto del Fauno, que seguramente viste en los cines ya hace un muy buen rato, pero si no, si eres más contemporáneo, pues igual es una buena oportunidad para ver esta cinta en pantalla grande. ¿Por qué? Porque va a cumplir 20 años esta cinta. Ya sí, van a celebrar los 20 años del Laberinto del Fauno con un reestreno que se presume sea para el mes de octubre. Entonces, bueno, te estoy pasando la info con bastante anticipación. ¿Qué dices? ¿Nos lanzamos? Sí, vale la pena y muchísimo. Una de las mejores cintas de este director tapatío. Vamos con Self-Aware, Temper City, llega a Magia 101.

0: 635.
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1: Nos pusimos rockeras con Linkin Park y esto llamado The Emptiness Machine. Ya a las 5:45, seguimos conectados en Magia 101. Y bueno, si tu plan es no salir de casa, ver, no sé, alguna película, yo te paso una recomendación porque el proyecto Hail Mary ya se acaba de estrenar en streaming, específicamente en Prime Video. Esta película protagonizada por Ryan Gosling, que dicen que es una preciosura. Una película bien hecha y que si no tuviste la oportunidad de verla en los cines, yo creo que en streaming, con este clima aquí en la ciudad de Aguascalientes, en tu casita, en la comodidad de tu hogar, creo que pinta bastante, bastante bien para hacer un excelente plan de este fin de semana magia. Igual, hay algunas otras propuestas también en Prime Video que merecen la pena ver y... quién sabe, igual así se transforma este sabadito en un sabadito sensacional. Vamos con Taylor Swift, llega Blank Space a Magia 101.

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Desde Cabina con Pasión, Fer Vega te habló. Yo estoy diciendo adiós y luego con una última canción. Bad Bunny debí tirar más fotos, nos da paso a lo más reciente de Madonna, I Feel So Free. Me despido, pero te quedas con el Magic Countdown en Magia 101. Buena tarde.